0: contamos la historia de nuestros 90 años, los 90 años de historia de Radio Paraguay Internacional. Y en este episodio, el sexto, vamos a repasar un poco el auge de la onda corta y también un hito muy importante, porque en la década de los 90, Radio Praga Internacional se convirtió en el primer medio checo que tuvo su sitio web y se empezó a compartir sus transmisiones a través de la web, como lo seguimos haciendo, por ejemplo, en este momento. Y ya que estamos hablando de nuestra web, les recomiendo visitar justamente nuestro sitio oficial, espanol.radio.cz, donde pueden encontrar, además de los episodios de esta serie, un montón de reportajes muy interesantes. Por ejemplo, uno que sacamos esta semana acerca de la relación de Fidel Castro, nada más y nada menos, con Praga. También tenemos un estudio que explica por qué Chequia supera a España, Francia e Italia en crecimiento del turismo y hasta qué tipo de música están escuchando los jóvenes checos por estos días. Ahora comenzamos con el episodio y nos encontramos al final del programa.
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4: Radio Praga Internacional, es decir, el servicio de radiodifusión internacional de la radio checa, lleva 90 años informando al extranjero sobre los acontecimientos en la República Checa y anteriormente en Checoslovaquia. En 1994 se convirtió en el primer medio en República Checa en ofrecer las emisiones por Internet, lo que permite que los contenidos sean accesibles desde cualquier lugar del planeta. En sus inicios, sin embargo, la situación era muy distinta. Para que el programa llegara a los oyentes de otros continentes, la emisora utilizaba la onda corta, una tecnología que gracias a sus propiedades específicas permitía que la señal de la radio viajara a distancias realmente grandes.
5: La onda corta no se propaga de manera recta a lo largo de la superficie de la Tierra, sino mediante reflejos en un medio, en un entorno que se encuentra en las capas altas de la atmósfera entre 80 y 400 kilómetros. Este entorno, en esencia, va refractando poco a poco ese rayo de energía radiofónica y lo devuelve de nuevo a la superficie terrestre. Allí, por supuesto, ya puede escucharse o puede volver a reflejarse. Para llegar, por ejemplo, a Estados Unidos, se producen varios de esos saltos. Tenemos tres reflejos entre la ionosfera y la superficie de la Tierra o del océano, y por lo tanto, si las condiciones para la propagación de la frecuencia que hemos utilizado son favorables, entonces simplemente puede llegar a cualquier lugar.
4: Así lo explicaba en 2006 Oldřich Čip, quien durante muchos años estuvo al frente de la organización internacional que coordina la asignación de frecuencias de onda corta para las distintas emisoras de radio.
6: Well, the shortwave signals go up.
0: Los saltos pueden ser largos, de miles de kilómetros, de modo que con un transmisor de 50 o 100 kilowatts se puede llegar literalmente a todo el mundo.
4: Y esto lo dice Jeff White, quien sustituyó a Oldřich Čip al frente de la organización que sistematiza la radiodifusión en onda corta. Él mismo tiene una amplia experiencia, tanto en la escucha como en la operación de transmisores de onda corta. Jeff descubrió tanto su profesión como su afición gracias a Radio Praga.
0: Empecé a escuchar emisiones en onda corta a los 12 años cuando vivía en Indianápolis. Mis padres tenían una radio que incluía varias bandas de onda corta. Una noche me fijé qué se emitía allí y lo primero que escuché fue el programa en inglés de Radio Praga. Luego empecé a escucharlo todos los días. Mi vínculo con Radio Praga ya dura más de 50 años.
4: Como ya sabemos, las ondas cortas se propagan por la atmósfera mediante una especie de saltos, reflejos repetidos entre la ionosfera y la superficie terrestre. De este modo, pueden superar incluso la distancia entre continentes. Sin embargo, la contracara de ese gran alcance es una calidad de sonido algo deficiente. Para poder hacernos una idea aproximada, así sonaba Radio Praga en 1973 en la ciudad neerlandesa de Landgraaf, donde un entusiasta de la radio grabó en aquel entonces un fragmento.
7: Hello and welcome once again to Radio Prague. First, here is a resume of our program contents today.
4: La primera conexión exitosa por onda corta a través del Atlántico se realizó en 1923 entre Francia y Estados Unidos. El auge de la radiodifusión en onda corta llegó en los años 30. Gran Bretaña e Italia comenzaron a emitir para sus colonias, Alemania para Austria, los sudetes checoslovacos y América Latina. Y también entró al éter la Rusia soviética. Después llegó el turno de Checoslovaquia.
8: Bylo to v roce 1936, kdy ministerstvo pošt a telegrafů.
9: En el año 1936, el Ministerio de Correos y Telégrafos sorprendió a los oyentes y al público con la noticia de que en su centro radiofónico de Poděbrady se había empezado a probar nuestra primera conexión transoceánica en onda corta.
4: Así lo recordaba en 1966 uno de los primeros técnicos de radio, Karel Koníček.
5: El transmisor que se puso en funcionamiento en 1936 era de 30 kilovatios, lo cual para aquella época correspondía a parámetros de potencia muy buenos. El edificio de Poděbrady en 1936 ya llevaba más de 10 años de existencia y se utilizaba para otros servicios, sobre todo el telegráfico. Se construyeron dos mástiles de 150 metros de altura, separados entre sí por 250 metros, y se ensambló una especie de antena de techo. Toda esa construcción es realmente peculiar.
4: En el año 2004, el edificio fue declarado monumento cultural.
10: Halo, halo, Československá krátkovlná stanice Praha vysílá pokusně. Prosíme posluchače, aby nám laskavě napsali, na které vlně a v kterou hodinu zachytili toto vysílání.
4: La emisión regular en onda corta al extranjero fue iniciada por la radio checa el 31 de agosto de 1936 y con una pausa de varios años durante la ocupación nazi funcionó ininterrumpidamente hasta el año 2011, aunque incluso en la actualidad las emisiones en español, francés e inglés mantienen esa modalidad gracias a la retransmisión de Radio Miami Internacional.
11: Vysílání přes krátké vlny je zkrátka strašně drahý.
0: La emisión por onda corta es tremendamente cara porque consume mucha energía, es decir, supone un gran consumo de electricidad y eso costaba tanto dinero que representaba gran parte, diría que la mitad, si recuerdo bien, de nuestro presupuesto. Y sencillamente algo tenía que cancelarse para que otra cosa pudiera seguir desarrollándose.
4: Así lo explica el antiguo director de Radio Praga, Miroslav Krupička, en quien recayó la decisión de poner fin a las emisiones en onda corta.
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4: Hasta el momento en que las emisiones al extranjero se trasladaron a Internet, los transmisores se dirigían exclusivamente al exterior. Por eso, los oyentes del país no podían escuchar sus programas, aunque había una excepción, el denominado Interprograma de Radio Praga, que, además de noticias en lenguas extranjeras, emitía también mucha música popular. Aunque originalmente no estaba destinado al público doméstico, era posible sintonizarlo también en Checoslovaquia.

0: Así sonaba la emisión del Interprograma de Radio Praga en onda media en la capital de Túnez. La grabó en 1983 el radioaficionado Yuki Sakagami, que entonces estudiaba en ese país.
1: To je v podstatě nepřetržitý tok vysílání ve čtyřech jazycích, na které potom
2: Se trata básicamente de un flujo continuo de emisiones en cuatro idiomas, al que después del mediodía se suma la emisión en ruso. Está orientado a Europa Occidental y también a los turistas que pasan sus vacaciones en Checoslovaquia y que, de este modo, reciben informaciones no solo de los acontecimientos en Checoslovaquia y en el extranjero, sino que también les ofrecemos informes meteorológicos y les ponemos canciones para que sus vacaciones transcurran de manera más agradable.
1: A vysíláme i krátké komentáře.
0: Así explicaba en 1978 la subdirectora editorial de Radio Praga, Jana Špišková. Las emisiones del Interprograma comenzaron el 8 de mayo de 1972 y se trataba en realidad de una especie de producto secundario de Radio Praga que, con su novedoso formato, debía aprovechar al máximo la capacidad de los redactores y de la técnica.
3: Cuando yo entré en aquel año 1972, el servicio de las emisiones al extranjero lo dirigía Vladimir Wippler, un cuadro comunista enviado allí para limpiar la radio de cualquier elemento imperialista. Y en el 72 o 73 fue sustituido por Vladimir Landowski. Y él, como una escoba nueva, decidió traer nuevos aires para que, entre otras cosas, la emisión fuera más escuchada y se le ocurrió fundar una nueva redacción internacional a la que me llevó a mí. Y así pasé de la redacción francesa al Interprograma.
0: Así lo recuerda Václav Richter. Y junto a él también estuvo en el origen del Interprograma la directora Jana Hořínková.
4: To vysílání bylo jako pro mě docela dobrý, to znamená, hráli jsme si muziku dobrou, bylo tam 40%.
2: Para mí aquella emisión estaba bastante bien, es decir, poníamos buena música, un 40% de música occidental, así que nos lo repartíamos de distintas maneras para que funcionara. Había en juego cierta adrenalina porque, naturalmente, la emisión en directo siempre tiene adrenalina. Así que también influyó. Era algo nuevo que terminó funcionando durante 20 años.
0: El Interprograma de Radio Praga fue todo un acierto. En el atractivo envoltorio de una radio musical de éxitos, lo que hacía era difundir propaganda comunista de manera discreta y hasta aceptable para los oyentes. Continúa Václav Richter.
3: Siempre duraba una hora y cada una de las redacciones, checa, francesa, inglesa, alemana, tenía 15 minutos dentro de esa hora. Así que se empezaba con el checo, 5 minutos de noticias y luego 10 minutos de música. Y después había 5 minutos de noticias en alemán y 10 minutos de música. 5 minutos de noticias en inglés y 10 minutos de música. 5 minutos de noticias en francés y 10 minutos de música. Así se completaban los 60 minutos. En cuanto a la música que se pasaba en aquella época, no era del todo habitual, por ejemplo, en las emisoras checas. Por eso el Interprograma, después de cierto tiempo, obtuvo una popularidad bastante considerable y era muy escuchado.
4: Každou sudou osmička, osm hodin šli Češi, ve čtvrt šli Němci, v půl šli Francouzi.
2: A las 9 había un comentario, o más bien algún relato sobre la República Checa y propaganda en general, sobre cómo vivimos aquí y qué ocurre. A las 11 había un comentario bastante político, que solía ser una crítica a Occidente. Y ahí se les pegaba bastante a Reagan, Thatcher y quien estuviera en la mira. Luego venían otra vez las noticias, la despedida y listo. Se seguía al día siguiente y siempre era en días laborables. Luego había aún otra obligación. Creo que desde las 11 hasta las 12 tenía que ir música de viento, de Hofka. No sé por qué, nunca lo entendí, pero iba música de viento.
4: Musela jít dechovka. Nevím proč, to jsem nikdy nepochopila, ale šla dechovka.

0: Aunque ninguna grabación de las emisiones del Interprograma se ha conservado en el archivo de la radio checa, gracias al aporte de Václav Richter podemos imaginar qué tipo de aporte político se hacía.
1: No, v podstatě se to podobalo do značné míry českému a slovenskému tisku té doby. Jo, to znamená,
2: en esencia era similar a la prensa checa y eslovaca de aquella época, es decir, desde el punto de vista político estaba claramente orientado, era en gran medida propaganda comunista, pero naturalmente variaba según la época en que se emitía. El peor periodo fue alrededor del año 77 con la firma de la carta y la campaña que luego se inició contra sus signatarios. En aquella época, realmente, muchas veces quise dejar la radio porque era tremendamente desagradable y desalentador trabajar aquí. Aunque nosotros no escribíamos esos comentarios, por desgracia, teníamos que leerlos a menudo.
1: Ale bylo to velmi nepříjemné období, zvlášť ta 70. léta.

0: El contenido del Interprograma de Radio Praga no siempre fue tan cargado a nivel ideológico. Además, la razón principal por la que la gente escuchaba la emisión era la música, que se diferenciaba notablemente de las demás emisoras de la radiodifusión checoslovaca. Era moderna y excepcionalmente actual. A mediados de los años 80 trabajó en el Interprograma como responsable musical el también futuro directivo radiofónico Peter Dvořák.
1: Dostal jsem od dramaturgyně velmi laskavé, jejíž jméno si bohužel nepamatuju.
2: A mí me dieron libertad para revitalizar el fondo musical. Solo recibí una instrucción, que escuchara el Interprograma e intentara preparar allí algo nuevo, pero que al mismo tiempo ya estuviera apareciendo en nuestros discos y en el extranjero, y que pudiera servir como renovación.
3: ¿No había instrucciones concretas sobre lo que debía poner cada redacción?
2: La verdad que no. Recuerdo bien que nadie jamás me censuró la música y me acuerdo sobre todo que empecé con grabaciones de las bandas de rock y pop checas, Abraxas, Gentour y Tango. De la música extranjera me acuerdo de Bob Marley e incluso de Pretenders. Todo eso se escuchó.

0: Eso, sin embargo, solo aplicaba para la segunda mitad de los años 80. Yana Horzinkova tiene una experiencia distinta. Recuerda bien una hoja de papel rosa con el encabezado embargo. Era una lista de intérpretes que por algún motivo no podían sonar. Después de su marcha a Estados Unidos, por ejemplo, el cantante Valdemar Matuška acabó en esa lista.
1: Mně to bylo zrovna na moje vysílání teda, jo. To byla legrace, protože tady byl tenkrát, já nevím, který rok to byl, ale byli.
2: No sé qué año era, pero aquí habían sido convocados por María Cabrhelová del Sindicato de Mujeres. Ella convocó a mujeres de todo el mundo. Estaban aquí en el Palacio de la Cultura. Incluso tenían perritos con ellas. Y se trató de un evento enorme. Y, por supuesto, se iba ahí a hacer entrevistas y eso se emitía. Bueno, y nosotras emitimos una entrevista justamente con María Cabrhelová. Ella decía algo, contaba algo bien. Mientras tanto, entre los anuncios, es decir, aquí Radio Praga Interprogram, ¿no? Y yo después de eso puse la canción Shut Up Your Face, música, ¿no? Bien, la pusimos y como una hora después me llama el jefe completamente fuera de sí. ¿Qué has puesto ahí? ¿Dónde lo has puesto? ¿Qué era eso? Y yo digo, no tengo ni idea de nada. Ha llamado el Comité Central, ha llamado el Comité Central. Tenemos que... deténganlo, inmediatamente. Pongan Dejovka desde ahora, no pongan nada más. Luego nos llamaban los oyentes diciendo que si nos habíamos vuelto locos, que estábamos poniendo Dejovka desde las 9 de la mañana. Bueno, está claro que nos seguían y nos escuchaban y entendían inglés. Así que no tenían tontos ahí. Por desgracia, creo que ahí había bastantes personas inteligentes.

Esa canción que tanto indignó a los funcionarios comunistas la compuso el cantautor australiano-estadounidense Joe Dolce. Encabezó los rankings de éxitos en los años 1980 y 81. El título de la canción podría traducirse como Cállate.

0: También al Interprograma llegaba una gran cantidad de cartas de oyentes, sobre todo del extranjero. Los oyentes participaban en encuestas y escribían para pedir una canción o una pieza musical. Según explicaba en una entrevista de 1986, la subdirectora de la redacción del Interprograma, Dagmar Vidimska.
1: Byli jsme sami milé překvapeni, že hned pár týdnů po zahájení vysílání Interprogramu.
2: Muchos oyentes comparten sus impresiones tras visitar Checoslovaquia. Están entusiasmados con Praga y con la acogida que tuvieron en nuestro país. Otros cuentan sobre sus planes de venir a Checoslovaquia, algunos incluso sobre sus problemas personales. Otros participan en nuestras encuestas y nosotros estamos gratamente sorprendidos por los amplios conocimientos que tienen sobre nuestro país.

0: No, nám do té francouzské sekce chodili dopisy, nebylo jich málo, ale hlavní.
1: Aunque a la redacción francesa llegaban bastantes cartas, la que más recibía era la alemana. Allí los inundaba la correspondencia porque el interprograma se convirtió, en cierto modo, en una radio de Karel Gott. Emitíamos constantemente sus éxitos y él, en aquella época, era enormemente popular en Alemania. Sus fans alemanas nos escribían sin parar, pedían continuamente sus canciones y nosotros íbamos a sus conciertos en Lucerna, así que éramos una especie de intermediario entre Gott y su público alemán.

0: Así lo recuerda Václav Richter, que sigue en la redacción francesa como colaborador.
1: To bylo hlavně pro Němce, že? Protože Němci jsou diví ještě do dneška.
2: Eso era principalmente para los alemanes, porque incluso hoy ellos están locos por él. Y hasta le enviaban regalos a Gott a nuestra dirección, incluso suéteres, tejidos y no sé qué más. Él venía aquí una o dos veces al año, sobre todo en Navidad, como hacían todos, ya fuera para agradecer que pasábamos su música o simplemente para hacerse ver. Entonces, nosotros les entregábamos aquí los regalos que habían recibido durante todo el año.
1: No puedo decir que fuera así, que fuera así.

0: V sobotu a v neděli býval koncert na přání.
1: Los sábados y domingos había un concierto a petición, lo cual, dadas nuestras preferencias musicales, solía ser exigente porque yo, ya de niña, no soportaba a Karel Gott y ahora tenía que escucharlo cada sábado o domingo. Teníamos muchos oyentes en Alemania. A veces hasta venían a visitarnos unas señoras mayores, la mayoría de la RDA. Y una vez trajeron un árbol de Navidad que estaba decorado con fotos de Karel Gott. Y no sé si se lo llevaron entonces a la Villa Bertramka en Smíchov, eso ya no lo supe.
0: Na tu Bertramku, to už jsem se nedozvěděl.

0: Así lo recuerda Martina Schneiberkova, quien trabajó en la emisión alemana del Interprograma y a día de hoy sigue dentro de la redacción alemana. Es necesario decir que el Interprograma de Radio Praga no emitía exclusivamente a Karel Gott. Quienes lo escucharon recordarán que durante la normalización esas emisiones actuaban, sobre todo gracias a la música, como una ventana a otro mundo. Y el Interprograma de Radio Praga, aunque originalmente no estaba destinado a los oyentes nacionales, era muy popular en Checoslovaquia. El éter no estaba ni de lejos tan repleto como hoy, y tanto en onda media como más tarde también en FM era posible sintonizar la emisión. La popularidad del Interprograma también la confirmaban las encuestas de audiencia, tal como explica Peter Dvořák.
1: To, co ale dobře fungovalo, bylo výzkumné oddělení českého rozhlasu, československého rozhlasu.
2: Algo que funcionaba muy bien era el departamento de investigación de la radiodifusión checoslovaca, para el que trabajé externamente durante 3 años. Su objetivo era evaluar la aceptación de los distintos componentes de la programación mediante una gran red de 1000 encuestadores que proporcionaba datos muy fiables. Y allí se mostraba que los productos, programas y emisiones más populares de la radiodifusión checoslovaca eran Zakruta sobre seguridad vial y el Interprograma. Y quedaba claro que cuando había noticias en el Interprograma, los oyentes se iban un momento a preparar un café o a hacer alguna otra cosa para luego volver a escuchar con entusiasmo, y así se repetía sin cesar.
0: El Interprograma de Radio Praga estuvo 20 años en el aire. Tras 1989 se redujo el número de idiomas a alemán, inglés y francés. Y en abril de 1992 dejó de emitirse de manera definitiva. Este programa ha sido realizado por Jaromír Marek con la dirección de contenidos de David Hertel. La locución ha corrido a cargo de Juan Pablo Bertaza, Juan Mutoni, Gonzalo Núñez, Sara Irichna y Daniel Ordóñez. Y en los controles, en el sonido, ha estado Izzy Matiejczyk.
3: Amigos, hasta aquí la emisión de hoy de Radio Praga Internacional en español. Muchas gracias por haber estado del otro lado y nosotros nos volvemos a encontrar en una próxima ocasión.

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2: Hola amigos, bienvenidos a una nueva emisión de Radio Praga Internacional en español. Mi nombre es Juan Mutoni y como siempre los saludo desde nuestros estudios en la capital checa. Hoy tenemos un nuevo episodio de nuestra serie de Praga al Mundo, la serie en la que contamos la historia de nuestros 90 años, los 90 años de historia de Radio Praga Internacional. Y en este episodio, el sexto, vamos a repasar un poco el auge de la onda corta y también un hito muy importante porque en la década de los 90 Radio Praga Internacional se convirtió en el primer medio checo que tuvo su sitio web y se empezó a compartir sus transmisiones a través de la web, como lo seguimos haciendo, por ejemplo, en este momento. Y ya que estamos hablando de nuestra web, les recomiendo visitar justamente nuestro sitio oficial espanol.radio.cz, donde pueden encontrar, además de los episodios de esta serie, un montón de reportajes muy interesantes. Por ejemplo, uno que sacamos esta semana acerca de la relación de Fidel Castro, nada más y nada menos, con Praga. También tenemos un estudio que explica por qué Chequia supera a España, Francia e Italia en crecimiento del turismo y hasta qué tipo de música están escuchando los jóvenes checos por estos días. Ahora comenzamos con el episodio y nos encontramos al final del programa.
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6: Radio Praga Internacional, es decir, el servicio de radiodifusión internacional de la radio checa, lleva 90 años informando al extranjero sobre los acontecimientos en la República Checa y anteriormente en Checoslovaquia. En 1994 se convirtió en el primer medio en República Checa en ofrecer las emisiones por Internet, lo que permite que los contenidos sean accesibles desde cualquier lugar del planeta. En sus inicios, sin embargo, la situación era muy distinta. Para que el programa llegara a los oyentes de otros continentes, la emisora utilizaba la onda corta, una tecnología que gracias a sus propiedades específicas permitía que la señal de la radio viajara a distancias realmente grandes.
7: La onda corta no se propaga de manera recta a lo largo de la superficie de la Tierra, sino mediante reflejos en un medio, en un entorno que se encuentra en las capas altas de la atmósfera entre 80 y 400 kilómetros. Este entorno, en esencia, va refractando poco a poco ese rayo de energía radiofónica y lo devuelve de nuevo a la superficie terrestre. Allí, por supuesto, ya puede escucharse o puede volver a reflejarse. Para llegar, por ejemplo, a Estados Unidos, se producen varios de esos saltos. Tenemos tres reflejos entre la ionosfera y la superficie de la Tierra o del océano, y por lo tanto, si las condiciones para la propagación de la frecuencia que hemos utilizado son favorables, entonces simplemente puede llegar a cualquier lugar.
6: Así lo explicaba en 2006 Oldřich Čip, quien durante muchos años estuvo al frente de la organización internacional que coordina la asignación de frecuencias de onda corta para las distintas emisoras de radio.
8: Well, the shortwave signals go up.
2: Los saltos pueden ser largos, de miles de kilómetros, de modo que con un transmisor de 50 o 100 kilowatts se puede llegar literalmente a todo el mundo.
6: Y esto lo dice Jeff White, quien sustituyó a Oldřich Čip al frente de la organización que sistematiza la radiodifusión en onda corta. Él mismo tiene una amplia experiencia, tanto en la escucha como en la operación de transmisores de onda corta. Jeff descubrió tanto su profesión como su afición gracias a Radio Praga.
8: I started listening to shortwave when I was 12 years old.
2: Empecé a escuchar emisiones en onda corta a los 12 años cuando vivía en Indianápolis. Mis padres tenían una radio que incluía varias bandas de onda corta. Una noche me fijé qué se emitía allí y lo primero que escuché fue el programa en inglés de Radio Praga. Luego empecé a escucharlo todos los días. Mi vínculo con Radio Praga ya dura más de 50 años.
6: Como ya sabemos, las ondas cortas se propagan por la atmósfera mediante una especie de saltos, reflejos repetidos entre la ionosfera y la superficie terrestre. De este modo, pueden superar incluso la distancia entre continentes. Sin embargo, la contracara de ese gran alcance es una calidad de sonido algo deficiente. Para poder hacernos una idea aproximada, así sonaba Radio Praga en 1973 en la ciudad neerlandesa de Landgraaf, donde un entusiasta de la radio grabó en aquel entonces un fragmento.
9: Hello and welcome once again to Radio Prague. First, here is a resume of our program contents today.
6: La primera conexión exitosa por onda corta a través del Atlántico se realizó en 1923 entre Francia y Estados Unidos. El auge de la radiodifusión en onda corta llegó en los años 30. Gran Bretaña e Italia comenzaron a emitir para sus colonias. Alemania para Austria, los sudetes checoslovacos y América Latina. Y también entró al éter la Rusia soviética. Después llegó el turno de Checoslovaquia.
10: Bylo to v roce 1936, kdy ministerstvo pošt a telegrafů.
11: En el año 1936, el Ministerio de Correos y Telégrafos sorprendió a los oyentes y al público con la noticia de que en su centro radiofónico de Poděbrady se había empezado a probar nuestra primera conexión transoceánica en onda corta.
6: Así lo recordaba en 1966 uno de los primeros técnicos de radio, Karel Koníček.
7: El transmisor que se puso en funcionamiento en 1936 era de 30 kilovatios, lo cual para aquella época correspondía a parámetros de potencia muy buenos. El edificio de Poděbrady en 1936 ya llevaba más de 10 años de existencia y se utilizaba para otros servicios, sobre todo el telegráfico. Se construyeron dos mástiles de 150 metros de altura, separados entre sí por 250 metros, y se ensambló una especie de antena de techo. Toda esa construcción es realmente peculiar.
6: En el año 2004, el edificio fue declarado monumento cultural.
12: Halo, halo, Československá krátkovlná stanice Praha vysílá pokusně. Prosíme posluchače, aby nám laskavě napsali, na které vlně a v kterou hodinu zachytili toto vysílání.
6: La emisión regular en onda corta al extranjero fue iniciada por la radio checa el 31 de agosto de 1936 y con una pausa de varios años durante la ocupación nazi funcionó ininterrumpidamente hasta el año 2011, aunque incluso en la actualidad las emisiones en español, francés e inglés mantienen esa modalidad gracias a la retransmisión de Radio Miami Internacional.
13: Vysílání přes krátké vlny je zkrátka strašně drahý.
2: La emisión por onda corta es tremendamente cara porque consume mucha energía, es decir, supone un gran consumo de electricidad y eso costaba tanto dinero que representaba gran parte, diría que la mitad, si recuerdo bien, de nuestro presupuesto. Y sencillamente algo tenía que cancelarse para que otra cosa pudiera seguir desarrollándose.
6: Así lo explica el antiguo director de Radio Praga, Miroslav Krupička, en quien recayó la decisión de poner fin a las emisiones en onda corta.
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6: Hasta el momento en que las emisiones al extranjero se trasladaron a Internet, los transmisores se dirigían exclusivamente al exterior. Por eso, los oyentes del país no podían escuchar sus programas, aunque había una excepción, el denominado Interprograma de Radio Praga, que además de noticias en lenguas extranjeras, emitía también mucha música popular. Aunque originalmente no estaba destinado al público doméstico, era posible sintonizarlo también en Checoslovaquia.

0: Así sonaba la emisión del Interprograma de Radio Praga en onda media en la capital de Túnez. La grabó en 1983 el radioaficionado Yuki Sakagami, que entonces estudiaba en ese país.
1: To je v podstatě nepřetržitý tok vysílání ve čtyřech jazycích, na které potom
2: Se trata básicamente de un flujo continuo de emisiones en cuatro idiomas, al que después del mediodía se suma la emisión en ruso. Está orientado a Europa Occidental y también a los turistas que pasan sus vacaciones en Checoslovaquia y que, de este modo, reciben informaciones no solo de los acontecimientos en Checoslovaquia y en el extranjero, sino que también les ofrecemos informes meteorológicos y les ponemos canciones para que sus vacaciones transcurran de manera más agradable.
1: A vysíláme i krátké komentáře.
0: Así explicaba en 1978 la subdirectora editorial de Radio Praga, Jana Špišková. Las emisiones del Interprograma comenzaron el 8 de mayo de 1972 y se trataba en realidad de una especie de producto secundario de Radio Praga que, con su novedoso formato, debía aprovechar al máximo la capacidad de los redactores y de la técnica.
3: Cuando yo entré en aquel año 1972, el servicio de las emisiones al extranjero lo dirigía Vladimir Wippler, un cuadro comunista enviado allí para limpiar la radio de cualquier elemento imperialista. Y en el 72 o 73 fue sustituido por Vladimir Landowski. Y él, como una escoba nueva, decidió traer nuevos aires para que, entre otras cosas, la emisión fuera más escuchada y se le ocurrió fundar una nueva redacción internacional a la que me llevó a mí. Y así pasé de la redacción francesa al Interprograma.
0: Así lo recuerda Václav Richter. Y junto a él también estuvo en el origen del Interprograma la directora Jana Hořínková.
4: To vysílání bylo jako pro mě docela dobrý, to znamená, hráli jsme si muziku dobrou, bylo tam 40%.
2: Para mí aquella emisión estaba bastante bien, es decir, poníamos buena música, un 40% de música occidental. Así que nos lo repartíamos de distintas maneras para que funcionara. Había en juego cierta adrenalina porque, naturalmente, la emisión en directo siempre tiene adrenalina, así que también influyó. Era algo nuevo que terminó funcionando durante 20 años.
0: El Interprograma de Radio Praga fue todo un acierto. En el atractivo envoltorio de una radio musical de éxitos, lo que hacía era difundir propaganda comunista de manera discreta y hasta aceptable para los oyentes. Continúa Václav Richter.
3: Siempre duraba una hora y cada una de las redacciones, checa, francesa, inglesa, alemana, tenía 15 minutos dentro de esa hora. Así que se empezaba con el checo, 5 minutos de noticias y luego 10 minutos de música. Y después había 5 minutos de noticias en alemán y 10 minutos de música. 5 minutos de noticias en inglés y 10 minutos de música. 5 minutos de noticias en francés y 10 minutos de música. Así se completaban los 60 minutos. En cuanto a la música que se pasaba en aquella época, no era del todo habitual, por ejemplo, en las emisoras checas. Por eso el Interprograma, después de cierto tiempo, obtuvo una popularidad bastante considerable y era muy escuchado.
4: Každou surou osmička, osm hodin šli Češi, ve čtvrt šli Němci, v půl šli Francouzi.
2: A las 9 había un comentario, o más bien algún relato sobre la República Checa y propaganda en general, sobre cómo vivimos aquí y qué ocurre. A las 11 había un comentario bastante político, que solía ser una crítica a Occidente. Y ahí se les pegaba bastante a Reagan, Thatcher y quien estuviera en la mira. Luego venían otra vez las noticias, la despedida y listo. Se seguía al día siguiente y siempre era en días laborables. Luego había aún otra obligación. Creo que desde las 11 hasta las 12 tenía que ir música de viento, de Hofka. No sé por qué, nunca lo entendí, pero iba música de viento.
4: Musela jít dechovka. Nevím proč, to jsem nikdy nepochopila, ale šla dechovka.

0: que ninguna grabación de las emisiones del Interprograma se ha conservado en el archivo de la radio checa, gracias al aporte de Václav Richter, podemos imaginar qué tipo de aporte político se hacía.
1: No, v podstatě se to podobalo do značné míry českému a slovenskému tisku té doby. Jo. To znamená,
2: en esencia era similar a la prensa checa y eslovaca de aquella época, es decir, desde el punto de vista político estaba claramente orientado, era en gran medida propaganda comunista. Pero naturalmente variaba según la época en que se emitía. El peor periodo fue alrededor del año 77 con la firma de la carta y la campaña que luego se inició contra sus signatarios. En aquella época, realmente, muchas veces quise dejar la radio porque era tremendamente desagradable y desalentador trabajar aquí. Aunque nosotros no escribíamos esos comentarios, por desgracia teníamos que leerlos a menudo.
1: Ale bylo to velmi nepříjemné období, zvlášť ta 70. léta.

0: contenido del interprograma de Radio Praga no siempre fue tan cargado a nivel ideológico. Además, la razón principal por la que la gente escuchaba la emisión era la música, que se diferenciaba notablemente de las demás emisoras de la radiodifusión checoslovaca. Era moderna y excepcionalmente actual. A mediados de los años 80 trabajó en el interprograma como responsable musical el también futuro directivo radiofónico Peter Dvořák.
1: Dostal jsem od dramaturgyně velmi laskavé, jejíž jméno si bohužel nepamatuju.
2: A mí me dieron libertad para revitalizar el fondo musical. Solo recibí una instrucción, que escuchara el interprograma e intentara preparar allí algo nuevo, pero que al mismo tiempo ya estuviera apareciendo en nuestros discos y en el extranjero, y que pudiera servir como renovación.
0: ¿No había instrucciones concretas sobre lo que debía poner cada redacción?
2: La verdad que no. Recuerdo bien que nadie jamás me censuró la música y me acuerdo sobre todo que empecé con grabaciones de las bandas de rock y pop checas, Abraxas, Gentour y Tango. De la música extranjera me acuerdo de Bob Marley e incluso de Pretenders. Todo eso se escuchó.

0: Eso, sin embargo, solo aplicaba para la segunda mitad de los años 80. Yana Horzinkova tiene una experiencia distinta. Recuerda bien una hoja de papel rosa con el encabezado embargo. Era una lista de intérpretes que por algún motivo no podían sonar. Después de su marcha a Estados Unidos, por ejemplo, el cantante Valdemar Matuška acabó en esa lista.
1: Mně to bylo zrovna na moje vysílání teda, jo. To byla legrace, protože tady byl tenkrát, já nevím, který rok to byl, ale byli.
2: No sé qué año era, pero aquí habían sido convocados por María Cabrhelová del Sindicato de Mujeres. Ella convocó a mujeres de todo el mundo. Estaban aquí en el Palacio de la Cultura. Incluso tenían perritos con ellas. Y se trató de un evento enorme. Y, por supuesto, se iba ahí a hacer entrevistas y eso se emitía. Bueno, y nosotras emitimos una entrevista justamente con María Cabrhelová. Ella decía algo, contaba algo bien. Mientras tanto, entre los anuncios, es decir, aquí Radio Praga Interprogram, ¿no? Y yo después de eso puse la canción Shut Up Your Face, música, ¿no? Bien, la pusimos y como una hora después me llama el jefe completamente fuera de sí. ¿Qué has puesto ahí? ¿Dónde lo has puesto? ¿Qué era eso? Y yo digo, no tengo ni idea de nada. Ha llamado el Comité Central, ha llamado el Comité Central. Tenemos que... deténganlo. Inmediatamente. Pongan Dejovka desde ahora. No pongan nada más. Luego nos llamaban los oyentes diciendo que si nos habíamos vuelto locos, que estábamos poniendo Dejovka desde las 9 de la mañana. Bueno, está claro que nos seguían y nos escuchaban y entendían inglés. Así que no tenían tontos ahí. Por desgracia, creo que ahí había bastantes personas inteligentes.
1: Ja, právě, bohužel si myslím, že tam bylo dost chytrých lidí.

Esa canción que tanto indignó a los funcionarios comunistas la compuso el cantautor australiano-estadounidense Joe Dolce. Encabezó los rankings de éxitos en los años 1980 y 81. El título de la canción podría traducirse como Cállate.

0: También al interprograma llegaba una gran cantidad de cartas de oyentes, sobre todo del extranjero. Los oyentes participaban en encuestas y escribían para pedir una canción o una pieza musical. Según explicaba en una entrevista de 1986, la subdirectora de la redacción del interprograma, Dagmar Vidimska.
1: Byli jsme sami milé překvapeni, že hned pár týdnů po zahájení vysílání interprogramu.
2: Muchos oyentes comparten sus impresiones tras visitar Checoslovaquia. Están entusiasmados con Praga y con la acogida que tuvieron en nuestro país. Otros cuentan sobre sus planes de venir a Checoslovaquia, algunos incluso sobre sus problemas personales. Otros participan en nuestras encuestas y nosotros estamos gratamente sorprendidos por los amplios conocimientos que tienen sobre nuestro país.

0: No, nám do té francouzské sekce chodili dopisy, nebylo jich málo, ale hlavní.
1: Aunque a la redacción francesa llegaban bastantes cartas, la que más recibía era la alemana. Allí los inundaba la correspondencia porque el Interprograma se convirtió, en cierto modo, en una radio de Karel Gott. Emitíamos constantemente sus éxitos y él, en aquella época, era enormemente popular en Alemania. Sus fans alemanas nos escribían sin parar, pedían continuamente sus canciones y nosotros íbamos a sus conciertos en Lucerna, así que éramos una especie de intermediario entre Gott y su público alemán.

0: Así lo recuerda Václav Richter, que sigue en la redacción francesa como colaborador.
1: To bylo hlavně pro Němce, že? Protože Němci jsou diví ještě do dneška.
2: Eso era principalmente para los alemanes, porque incluso hoy ellos están locos por él. Y hasta le enviaban regalos a Gott a nuestra dirección, incluso suéteres, tejidos y no sé qué más. Él venía aquí una o dos veces al año, sobre todo en Navidad, como hacían todos, ya fuera para agradecer que pasábamos su música o simplemente para hacerse ver. Entonces, nosotros les entregábamos aquí los regalos que habían recibido durante todo el año.
1: No puedo decir que fuera todo así, como que fuera solo Gottovo, eso no.

0: v neděli býval koncert na přání.
1: Los sábados y domingos había un concierto a petición, lo cual, dadas nuestras preferencias musicales, solía ser exigente porque yo, ya de niña, no soportaba a Karel Gott y ahora tenía que escucharlo cada sábado o domingo. Teníamos muchos oyentes en Alemania. A veces hasta venían a visitarnos unas señoras mayores, la mayoría de la RDA. Y una vez trajeron un árbol de Navidad que estaba decorado con fotos de Karel Gott. Y no sé si se lo llevaron entonces a la Villa Bertramka en Smíchov, eso ya no lo supe.

0: Así lo recuerda Martina Schneiberkova, quien trabajó en la emisión alemana del Interprograma y a día de hoy sigue dentro de la redacción alemana. Es necesario decir que el Interprograma de Radio Praga no emitía exclusivamente a Karel Gott. Quienes lo escucharon recordarán que durante la normalización esas emisiones actuaban, sobre todo gracias a la música, como una ventana a otro mundo. Y el Interprograma de Radio Praga, aunque originalmente no estaba destinado a los oyentes nacionales, era muy popular en Checoslovaquia. El éter no estaba ni de lejos tan repleto como hoy, y tanto en onda media como más tarde también en FM era posible sintonizar la emisión. La popularidad del Interprograma también la confirmaban las encuestas de audiencia, tal como explica Peter Dvořák.
1: To, co ale dobře fungovalo, bylo výzkumné oddělení Českého rozhlasu, Československého rozhlasu.
2: Algo que funcionaba muy bien era el departamento de investigación de la radiodifusión checoslovaca, para el que trabajé externamente durante 3 años. Su objetivo era evaluar la aceptación de los distintos componentes de la programación mediante una gran red de 1000 encuestadores que proporcionaba datos muy fiables. Y allí se mostraba que los productos, programas y emisiones más populares de la radiodifusión checoslovaca eran Zakruta sobre seguridad vial y el Interprograma. Y quedaba claro que cuando había noticias en el Interprograma, los oyentes se iban un momento a preparar un café o a hacer alguna otra cosa para luego volver a escuchar con entusiasmo, y así se repetía sin cesar.
0: El Interprograma de Radio Praga estuvo 20 años en el aire. Tras 1989 se redujo el número de idiomas a alemán, inglés y francés. Y en abril de 1992 dejó de emitirse de manera definitiva. Este programa ha sido realizado por Jaromír Marek con la dirección de contenidos de David Hertel. La locución ha corrido a cargo de Juan Pablo Bertaza, Juan Mutoni, Gonzalo Núñez, Sara Irichna y Daniel Ordóñez. Y en los controles, en el sonido, ha estado Izzy Matiejczyk.
3: Amigos, hasta aquí la emisión de hoy de Radio Praga Internacional en español. Muchas gracias por haber estado del otro lado y nosotros nos volvemos a encontrar en una próxima ocasión.

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2: Hola amigos, bienvenidos a una nueva emisión de Radio Praga Internacional en español. Mi nombre es Juan Mutoni, como siempre los saludo desde nuestros estudios en la capital checa. Hoy tenemos un nuevo episodio de nuestra serie de Praga al Mundo, la serie en la que contamos la historia de nuestros 90 años, los 90 años de historia de Radio Praga Internacional. Y en este episodio, el sexto, vamos a repasar un poco el auge de la onda corta y también un hito muy importante, porque en la década de los 90 Radio Praga Internacional se convirtió en el primer medio checo que tuvo su sitio web y se empezó a compartir sus transmisiones a través de la web, como lo seguimos haciendo, por ejemplo, en este momento. Y ya que estamos hablando de nuestra web, les recomiendo visitar justamente nuestro sitio oficial espanol.radio.cz, donde pueden encontrar, además de los episodios de esta serie, un montón de reportajes muy interesantes. Por ejemplo, uno que sacamos esta semana acerca de la relación de Fidel Castro, nada más y nada menos, con Praga. También tenemos un estudio que explica por qué Chequia supera a España, Francia e Italia en crecimiento del turismo y hasta qué tipo de música están escuchando los jóvenes checos por estos días. Ahora comenzamos con el episodio y nos encontramos al final del programa.
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6: Radio Praga Internacional, es decir, el servicio de radiodifusión internacional de la radio checa, lleva 90 años informando al extranjero sobre los acontecimientos en la República Checa y anteriormente en Checoslovaquia. En 1994 se convirtió en el primer medio en República Checa en ofrecer las emisiones por Internet, lo que permite que los contenidos sean accesibles desde cualquier lugar del planeta. En sus inicios, sin embargo, la situación era muy distinta. Para que el programa llegara a los oyentes de otros continentes, la emisora utilizaba la onda corta, una tecnología que, gracias a sus propiedades específicas, permitía que la señal de la radio viajara a distancias realmente grandes.
7: La onda corta no se propaga de manera recta a lo largo de la superficie de la Tierra, sino mediante reflejos en un medio, en un entorno que se encuentra en las capas altas de la atmósfera entre 80 y 400 kilómetros. Este entorno, en esencia, va refractando poco a poco ese rayo de energía radiofónica y lo devuelve de nuevo a la superficie terrestre. Allí, por supuesto, ya puede escucharse o puede volver a reflejarse. Para llegar, por ejemplo, a Estados Unidos, se producen varios de esos saltos. Tenemos tres reflejos entre la ionosfera y la superficie de la Tierra o del océano, y por lo tanto, si las condiciones para la propagación de la frecuencia que hemos utilizado son favorables, entonces simplemente puede llegar a cualquier lugar.
6: Así lo explicaba en 2006 Oldřich Čip, quien durante muchos años estuvo al frente de la organización internacional que coordina la asignación de frecuencias de onda corta para las distintas emisoras de radio.
8: Well, the shortwave signals go up.
2: Los saltos pueden ser largos, de miles de kilómetros, de modo que con un transmisor de 50 o 100 kilowatts se puede llegar literalmente a todo el mundo.
6: Y esto lo dice Jeff White, quien sustituyó a Oldřich Čip al frente de la organización que sistematiza la radiodifusión en onda corta. Él mismo tiene una amplia experiencia, tanto en la escucha como en la operación de transmisores de onda corta. Jeff descubrió tanto su profesión como su afición gracias a Radio Praga.
8: I started listening to shortwave when I was 12 years old.
2: Empecé a escuchar emisiones en onda corta a los 12 años cuando vivía en Indianápolis. Mis padres tenían una radio que incluía varias bandas de onda corta. Una noche me fijé qué se emitía allí y lo primero que escuché fue el programa en inglés de Radio Praga. Luego empecé a escucharlo todos los días. Mi vínculo con Radio Praga ya dura más de 50 años.
6: Como ya sabemos, las ondas cortas se propagan por la atmósfera mediante una especie de saltos, reflejos repetidos entre la ionosfera y la superficie terrestre. De este modo, pueden superar incluso la distancia entre continentes. Sin embargo, la contracara de ese gran alcance es una calidad de sonido algo deficiente. Para poder hacernos una idea aproximada, así sonaba Radio Praga en 1973 en la ciudad neerlandesa de Landgraaf, donde un entusiasta de la radio grabó en aquel entonces un fragmento.
9: Hello and welcome once again to Radio Prague. First, here is a resume of our program contents today.
6: La primera conexión exitosa por onda corta a través del Atlántico se realizó en 1923 entre Francia y Estados Unidos. El auge de la radiodifusión en onda corta llegó en los años 30. Gran Bretaña e Italia comenzaron a emitir para sus colonias, Alemania para Austria, los sudetes checoslovacos y América Latina. Y también entró al éter la Rusia soviética. Después llegó el turno de Checoslovaquia.
10: Bylo to v roce 1936, kdy ministerstvo pošt a telegrafů.
11: En el año 1936, el Ministerio de Correos y Telégrafos sorprendió a los oyentes y al público con la noticia de que en su centro radiofónico de Poděbrady se había empezado a probar nuestra primera conexión transoceánica en onda corta.
6: Así lo recordaba en 1966 uno de los primeros técnicos de radio, Karel Koníček.
7: El transmisor que se puso en funcionamiento en 1936 era de 30 kilovatios, lo cual para aquella época correspondía a parámetros de potencia muy buenos. El edificio de Poděbrady en 1936 ya llevaba más de 10 años de existencia y se utilizaba para otros servicios, sobre todo el telegráfico. Se construyeron dos mástiles de 150 metros de altura, separados entre sí por 250 metros, y se ensambló una especie de antena de techo. Toda esa construcción es realmente peculiar.
6: En el año 2004, el edificio fue declarado monumento cultural.
12: Halo, halo, Československá krátkovlná stanice Praha vysílá pokusně. Prosíme posluchače, aby nám laskavě napsali, na které vlně a v kterou hodinu zachytili toto vysílání.
6: La emisión regular en onda corta al extranjero fue iniciada por la radio checa el 31 de agosto de 1936 y con una pausa de varios años durante la ocupación nazi funcionó ininterrumpidamente hasta el año 2011, aunque incluso en la actualidad las emisiones en español, francés e inglés mantienen esa modalidad gracias a la retransmisión de Radio Miami Internacional.
13: Vysílání přes krátké vlny je zkrátka strašně drahý.
2: La emisión por onda corta es tremendamente cara porque consume mucha energía, es decir, supone un gran consumo de electricidad y eso costaba tanto dinero que representaba gran parte, diría que la mitad, si recuerdo bien, de nuestro presupuesto. Y sencillamente algo tenía que cancelarse para que otra cosa pudiera seguir desarrollándose.
6: Así lo explica el antiguo director de Radio Praga, Miroslav Krupička, en quien recayó la decisión de poner fin a las emisiones en onda corta.
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6: Hasta el momento en que las emisiones al extranjero se trasladaron a Internet, los transmisores se dirigían exclusivamente al exterior. Por eso, los oyentes del país no podían escuchar sus programas, aunque había una excepción, el denominado Interprograma de Radio Praga, que, además de noticias en lenguas extranjeras, emitía también mucha música popular. Aunque originalmente no estaba destinado al público doméstico, era posible sintonizarlo también en Checoslovaquia.

0: Así sonaba la emisión del Interprograma de Radio Praga en onda media en la capital de Túnez. La grabó en 1983 el radioaficionado Yuki Sakagami, que entonces estudiaba en ese país.
1: To je v podstatě nepřetržitý tok vysílání ve čtyřech jazycích, na které potom
2: Se trata básicamente de un flujo continuo de emisiones en cuatro idiomas, al que después del mediodía se suma la emisión en ruso. Está orientado a Europa Occidental y también a los turistas que pasan sus vacaciones en Checoslovaquia y que, de este modo, reciben informaciones no solo de los acontecimientos en Checoslovaquia y en el extranjero, sino que también les ofrecemos informes meteorológicos y les ponemos canciones para que sus vacaciones transcurran de manera más agradable.
1: A vysíláme i krátké komentáře.
0: Así explicaba en 1978 la subdirectora editorial de Radio Praga, Jana Špišková. Las emisiones del Interprograma comenzaron el 8 de mayo de 1972 y se trataba en realidad de una especie de producto secundario de Radio Praga que, con su novedoso formato, debía aprovechar al máximo la capacidad de los redactores y de la técnica.
3: Cuando yo entré en aquel año 1972, el servicio de las emisiones al extranjero lo dirigía Vladimir Wippler, un cuadro comunista enviado allí para limpiar la radio de cualquier elemento imperialista. Y en el 72 o 73 fue sustituido por Vladimir Landowski. Y él, como una escoba nueva, decidió traer nuevos aires para que, entre otras cosas, la emisión fuera más escuchada y se le ocurrió fundar una nueva redacción internacional a la que me llevó a mí. Y así pasé de la redacción francesa al Interprograma.
0: Así lo recuerda Václav Richter. Y junto a él también estuvo en el origen del Interprograma la directora Jana Hořínková.
4: To vysílání bylo jako pro mě docela dobrý, to znamená, hráli jsme si muziku dobrou, bylo tam 40%.
2: Para mí aquella emisión estaba bastante bien, es decir, poníamos buena música, un 40% de música occidental. Así que nos lo repartíamos de distintas maneras para que funcionara. Había en juego cierta adrenalina porque, naturalmente, la emisión en directo siempre tiene adrenalina, así que también influyó. Era algo nuevo que terminó funcionando durante 20 años.
0: El Interprograma de Radio Praga fue todo un acierto. En el atractivo envoltorio de una radio musical de éxitos, lo que hacía era difundir propaganda comunista de manera discreta y hasta aceptable para los oyentes. Continúa Václav Richter.
3: Siempre duraba una hora y cada una de las redacciones, checa, francesa, inglesa, alemana, tenía 15 minutos dentro de esa hora. Así que se empezaba con el checo, 5 minutos de noticias y luego 10 minutos de música. Y después había 5 minutos de noticias en alemán y 10 minutos de música. 5 minutos de noticias en inglés y 10 minutos de música. 5 minutos de noticias en francés y 10 minutos de música. Así se completaban los 60 minutos. En cuanto a la música que se pasaba en aquella época, no era del todo habitual, por ejemplo, en las emisoras checas. Por eso el Interprograma, después de cierto tiempo, obtuvo una popularidad bastante considerable y era muy escuchado.
4: Každou sudou osmička, osm hodin šli Češi, ve čtvrt šli Němci, v půl šli Francouzi.
2: A las 9 había un comentario, o más bien algún relato sobre la República Checa y propaganda en general, sobre cómo vivimos aquí y qué ocurre. A las 11 había un comentario bastante político, que solía ser una crítica a Occidente. Y ahí se les pegaba bastante a Reagan, Thatcher y quien estuviera en la mira. Luego venían otra vez las noticias, la despedida y listo. Se seguía al día siguiente y siempre era en días laborables. Luego había aún otra obligación. Creo que desde las 11 hasta las 12 tenía que ir música de viento, de Hofka. No sé por qué, nunca lo entendí, pero iba música de viento.
4: Dechovka. Nevím proč, to jsem nikdy nepochopila, ale šla dechovka.

0: Aunque ninguna grabación de las emisiones del Interprograma se ha conservado en el archivo de la radio checa, gracias al aporte de Václav Richter podemos imaginar qué tipo de aporte político se hacía.
1: No, v podstatě se to podobalo do značné míry českému a slovenskému tisku té doby. Jo, to znamená,
2: en esencia era similar a la prensa checa y eslovaca de aquella época, es decir, desde el punto de vista político estaba claramente orientado, era en gran medida propaganda comunista, pero naturalmente variaba según la época en que se emitía. El peor periodo fue alrededor del año 77 con la firma de la carta y la campaña que luego se inició contra sus signatarios. En aquella época, realmente, muchas veces quise dejar la radio porque era tremendamente desagradable y desalentador trabajar aquí. Aunque nosotros no escribíamos esos comentarios, por desgracia, teníamos que leerlos a menudo.
1: Ale bylo to velmi nepříjemné období, zvlášť 70. léta.

0: El contenido del Interprograma de Radio Praga no siempre fue tan cargado a nivel ideológico. Además, la razón principal por la que la gente escuchaba la emisión era la música, que se diferenciaba notablemente de las demás emisoras de la radiodifusión checoslovaca. Era moderna y excepcionalmente actual. A mediados de los años 80 trabajó en el Interprograma como responsable musical el también futuro directivo radiofónico Peter Dvořák.
1: Dostal jsem od dramaturgyně velmi laskavé, jejíž jméno si bohužel nepamatuju.
2: A mí me dieron libertad para revitalizar el fondo musical. Solo recibí una instrucción, que escuchara el Interprograma e intentara preparar allí algo nuevo, pero que al mismo tiempo ya estuviera apareciendo en nuestros discos y en el extranjero, y que pudiera servir como renovación.
0: ¿No había instrucciones concretas sobre lo que debía poner cada redacción?
2: La verdad que no. Recuerdo bien que nadie jamás me censuró la música y me acuerdo sobre todo que empecé con grabaciones de las bandas de rock y pop checas, Abrakšas, Gentour y Tango. De la música extranjera me acuerdo de Bob Marley e incluso de Pretenders. Todo eso se escuchó.

0: Eso, sin embargo, solo aplicaba para la segunda mitad de los años 80. Y Ana Horzinkova tiene una experiencia distinta. Recuerda bien una hoja de papel rosa con el encabezado embargo. Era una lista de intérpretes que por algún motivo no podían sonar. Después de su marcha a Estados Unidos, por ejemplo, el cantante Valdemar Matuška acabó en esa lista.
1: Mně to bylo zrovna na moje vysílání teda, jo. To byla legrace, protože tady byl tenkrát, já nevím, který rok to byl, ale byli
2: no sé qué año era, pero aquí habían sido convocados por María Cabrejelová del Sindicato de Mujeres. Ella convocó a mujeres de todo el mundo. Estaban aquí en el Palacio de la Cultura. Incluso tenían perritos con ellas. Y se trató de un evento enorme. Y, por supuesto, se iba ahí a hacer entrevistas y eso se emitía. Bueno, y nosotras emitimos una entrevista justamente con María Cabrejelová. Ella decía algo, contaba algo bien. Mientras tanto, entre los anuncios, es decir, aquí Radio Praga Interprogram, ¿no? Y yo después de eso puse la canción Shut Up Your Face, música, ¿no? Bien, la pusimos y como una hora después me llama el jefe completamente fuera de sí. ¿Qué has puesto ahí? ¿Dónde lo has puesto? ¿Qué era eso? Y yo digo, no tengo ni idea de nada. Ha llamado el Comité Central. Tenemos que... deténganlo inmediatamente. Pongan Dejovka desde ahora. No pongan nada más. Luego nos llamaban los oyentes diciendo que si nos habíamos vuelto locos, que estábamos poniendo Dejovka desde las 9 de la mañana. Bueno, está claro que nos seguían y nos escuchaban y entendían inglés. Así que no tenían tontos ahí. Por desgracia, creo que ahí había bastantes personas inteligentes.

Esa canción que tanto indignó a los funcionarios comunistas la compuso el cantautor australiano-estadounidense Joe Dolce. Encabezó los rankings de éxitos en los años 1980 y 81. El título de la canción podría traducirse como Cállate.

0: También al Interprograma llegaba una gran cantidad de cartas de oyentes, sobre todo del extranjero. Los oyentes participaban en encuestas y escribían para pedir una canción o una pieza musical, según explicaba en una entrevista de 1986 la subdirectora de la redacción del Interprograma, Dagmar Vidimska.
1: Byli jsme sami milé překvapeni, že hned pár týdnů po zahájení vysílání Interprogramu.
2: Muchos oyentes comparten sus impresiones tras visitar Checoslovaquia. Están entusiasmados con Praga y con la acogida que tuvieron en nuestro país. Otros cuentan sobre sus planes de venir a Checoslovaquia, algunos incluso sobre sus problemas personales. Otros participan en nuestras encuestas y nosotros estamos gratamente sorprendidos por los amplios conocimientos que tienen sobre nuestro país.

0: No, nám do té francouzské sekce chodili dopisy, nebylo jich málo, ale hlavní.
1: Aunque a la redacción francesa llegaban bastantes cartas, la que más recibía era la alemana. Allí los inundaba la correspondencia porque el Interprograma se convirtió, en cierto modo, en una radio de Karel Gott. Emitíamos constantemente sus éxitos y él, en aquella época, era enormemente popular en Alemania. Sus fans alemanas nos escribían sin parar, pedían continuamente sus canciones y nosotros íbamos a sus conciertos en Lucerna, así que éramos una especie de intermediario entre Gott y su público alemán.

0: Así lo recuerda Václav Richter, que sigue en la redacción francesa como colaborador.
1: To bylo hlavně pro Němce, že? Protože Němci jsou diví ještě do dneška.
2: Eso era principalmente para los alemanes, porque incluso hoy ellos están locos por él. Y hasta le enviaban regalos a Gott a nuestra dirección, incluso suéteres, tejidos y no sé qué más. Él venía aquí una o dos veces al año, sobre todo en Navidad, como hacían todos, ya fuera para agradecer que pasábamos su música o simplemente para hacerse ver. Entonces, nosotros les entregábamos aquí los regalos que habían recibido durante todo el año.
1: Nemůžu říct, že by to úplně jako bylo jenom gotovo, to ne.

0: V sobotu a v neděli býval koncert na přání.
1: Los sábados y domingos había un concierto a petición, lo cual, dadas nuestras preferencias musicales, solía ser exigente porque yo, ya de niña, no soportaba a Karel Gott y ahora tenía que escucharlo cada sábado o domingo. Teníamos muchos oyentes en Alemania. A veces hasta venían a visitarnos unas señoras mayores, la mayoría de la RDA. Y una vez trajeron un árbol de Navidad que estaba decorado con fotos de Karel Gott. Y no sé si se lo llevaron entonces a la Villa Bertramka en Smíchov, eso ya no lo supe.
0: Bertramku, to už jsem se nedozvěděl.

0: Así lo recuerda Martina Schneiberkova, quien trabajó en la emisión alemana del Interprograma y a día de hoy sigue dentro de la redacción alemana. Es necesario decir que el Interprograma de Radio Praga no emitía exclusivamente a Karel Gott. Quienes lo escucharon recordarán que durante la normalización esas emisiones actuaban, sobre todo gracias a la música, como una ventana a otro mundo. Y el Interprograma de Radio Praga, aunque originalmente no estaba destinado a los oyentes nacionales, era muy popular en Checoslovaquia. El éter no estaba ni de lejos tan repleto como hoy, y tanto en onda media como más tarde también en FM era posible sintonizar la emisión. La popularidad del Interprograma también la confirmaban las encuestas de audiencia, tal como explica Peter Dvořák.
1: To, co ale dobře fungovalo, bylo výzkumné oddělení Českého rozhlasu, Československého rozhlasu.
2: Algo que funcionaba muy bien era el departamento de investigación de la radiodifusión checoslovaca, para el que trabajé externamente durante 3 años. Su objetivo era evaluar la aceptación de los distintos componentes de la programación mediante una gran red de 1000 encuestadores que proporcionaba datos muy fiables. Y allí se mostraba que los productos, programas y emisiones más populares de la radiodifusión checoslovaca eran Zakruta sobre seguridad vial y el Interprograma. Y quedaba claro que cuando había noticias en el Interprograma, los oyentes se iban un momento a preparar un café o hacer alguna otra cosa para luego volver a escuchar con entusiasmo, y así se repetía sin cesar.
0: El Interprograma de Radio Praga estuvo 20 años en el aire. Tras 1989 se redujo el número de idiomas a alemán, inglés y francés, y en abril de 1992 dejó de emitirse de manera definitiva. Este programa ha sido realizado por Jaromír Marek con la dirección de contenidos de David Hertel. La locución ha corrido a cargo de Juan Pablo Bertaza, Juan Mutoni, Gonzalo Núñez, Sara Irichna y Daniel Ordóñez. Y en los controles, en el sonido, ha estado Izzy Matiejczyk.
3: Amigos, hasta aquí la emisión de hoy de Radio Praga Internacional en español. Muchas gracias por haber estado del otro lado y nosotros nos volvemos a encontrar en una próxima ocasión.

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2: Hola amigos, bienvenidos a una nueva emisión de Radio Praga Internacional en español. Mi nombre es Juan Mutoni, como siempre los saludo desde nuestros estudios en la capital checa. Hoy tenemos un nuevo episodio de nuestra serie de Praga al Mundo, la serie en la que contamos la historia de nuestros 90 años, los 90 años de historia de Radio Praga Internacional. Y en este episodio, el sexto, vamos a repasar un poco el auge de la onda corta y también un hito muy importante, porque en la década de los 90, Radio Praga Internacional se convirtió en el primer medio checo que tuvo su sitio web y se empezó a compartir sus transmisiones a través de la web, como lo seguimos haciendo, por ejemplo, en este momento. Y ya que estamos hablando de nuestra web, les recomiendo visitar justamente nuestro sitio oficial, espanol.radio.cz, donde pueden encontrar, además de los episodios de esta serie, un montón de reportajes muy interesantes. Por ejemplo, uno que sacamos esta semana acerca de la relación de Fidel Castro, nada más y nada menos, con Praga. También tenemos un estudio que explica por qué Chequia supera a España, Francia e Italia en crecimiento del turismo y hasta qué tipo de música están escuchando los jóvenes checos por estos días. Ahora comenzamos con el episodio y nos encontramos al final del programa.
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6: Radio Praga Internacional, es decir, el servicio de radiodifusión internacional de la radio checa, lleva 90 años informando al extranjero sobre los acontecimientos en la República Checa y anteriormente en Checoslovaquia. En 1994 se convirtió en el primer medio en República Checa en ofrecer las emisiones por Internet, lo que permite que los contenidos sean accesibles desde cualquier lugar del planeta. En sus inicios, sin embargo, la situación era muy distinta. Para que el programa llegara a los oyentes de otros continentes, la emisora utilizaba la onda corta, una tecnología que gracias a sus propiedades específicas permitía que la señal de la radio viajara a distancias realmente grandes.
7: La onda corta no se propaga de manera recta a lo largo de la superficie de la Tierra, sino mediante reflejos en un medio, en un entorno que se encuentra en las capas altas de la atmósfera entre 80 y 400 kilómetros. Este entorno, en esencia, va refractando poco a poco ese rayo de energía radiofónica y lo devuelve de nuevo a la superficie terrestre. Allí, por supuesto, ya puede escucharse o puede volver a reflejarse. Para llegar, por ejemplo, a Estados Unidos, se producen varios de esos saltos. Tenemos tres reflejos entre la ionosfera y la superficie de la Tierra o del océano, y por lo tanto, si las condiciones para la propagación de la frecuencia que hemos utilizado son favorables, entonces simplemente puede llegar a cualquier lugar.
6: Así lo explicaba en 2006 Oldřich Čip, quien durante muchos años estuvo al frente de la organización internacional que coordina la asignación de frecuencias de onda corta para las distintas emisoras de radio.
8: Well, the shortwave signals go up.
2: Los saltos pueden ser largos, de miles de kilómetros, de modo que con un transmisor de 50 o 100 kilowatts se puede llegar literalmente a todo el mundo.
6: Y esto lo dice Jeff White, quien sustituyó a Oldřich Čip al frente de la organización que sistematiza la radiodifusión en onda corta. Él mismo tiene una amplia experiencia, tanto en la escucha como en la operación de transmisores de onda corta. Jeff descubrió tanto su profesión como su afición gracias a Radio Praga.
8: I started listening to shortwave when I was 12 years old.
2: Empecé a escuchar emisiones en onda corta a los 12 años cuando vivía en Indianápolis. Mis padres tenían una radio que incluía varias bandas de onda corta. Una noche me fijé qué se emitía allí y lo primero que escuché fue el programa en inglés de Radio Praga. Luego empecé a escucharlo todos los días. Mi vínculo con Radio Praga ya dura más de 50 años.
6: Como ya sabemos, las ondas cortas se propagan por la atmósfera mediante una especie de saltos, reflejos repetidos entre la ionosfera y la superficie terrestre. De este modo, pueden superar incluso la distancia entre continentes. Sin embargo, la contracara de ese gran alcance es una calidad de sonido algo deficiente. Para poder hacernos una idea aproximada, así sonaba Radio Praga en 1973 en la ciudad neerlandesa de Landgraaf, donde un entusiasta de la radio grabó en aquel entonces un fragmento.
4: Hello and welcome once again to Radio Prague. First, here is a resume of our program contents today. We start off with the news.
6: La primera conexión exitosa por onda corta a través del Atlántico se realizó en 1923 entre Francia y Estados Unidos. El auge de la radiodifusión en onda corta llegó en los años 30. Gran Bretaña e Italia comenzaron a emitir para sus colonias. Alemania para Austria, los Sudetes checoslovacos y América Latina. Y también entró al éter la Rusia soviética. Después llegó el turno de Checoslovaquia.
9: Bylo to v roce 1936, kdy ministerstvo pošt a telegrafů.
10: En el año 1936, el Ministerio de Correos y Telégrafos sorprendió a los oyentes y al público con la noticia de que en su centro radiofónico de Poděbrady se había empezado a probar nuestra primera conexión transoceánica en onda corta.
6: Así lo recordaba en 1966 uno de los primeros técnicos de radio, Karel Koníček.
7: El transmisor que se puso en funcionamiento en 1936 era de 30 kilovatios, lo cual para aquella época correspondía a parámetros de potencia muy buenos. El edificio de Poděbrady en 1936 ya llevaba más de 10 años de existencia y se utilizaba para otros servicios, sobre todo el telegráfico. Se construyeron dos mástiles de 150 metros de altura, separados entre sí por 250 metros, y se ensambló una especie de antena de techo. Toda esa construcción es realmente peculiar.
6: En el año 2004, el edificio fue declarado monumento cultural.
11: Halo, halo, Československá krátkovlná stanice Praha vysílá pokusně. Prosíme posluchače, aby nám laskavě napsali, na které vlně a v kterou hodinu zachytili toto vysílání.
6: La emisión regular en onda corta al extranjero fue iniciada por la radio checa el 31 de agosto de 1936 y con una pausa de varios años durante la ocupación nazi funcionó ininterrumpidamente hasta el año 2011, aunque incluso en la actualidad las emisiones en español, francés e inglés mantienen esa modalidad gracias a la retransmisión de Radio Miami Internacional.
12: Vysílání přes krátké vlny je zkrátka strašně drahý.
2: La emisión por onda corta es tremendamente cara porque consume mucha energía, es decir, supone un gran consumo de electricidad y eso costaba tanto dinero que representaba gran parte, diría que la mitad, si recuerdo bien, de nuestro presupuesto. Y sencillamente algo tenía que cancelarse para que otra cosa pudiera seguir desarrollándose.
6: Así lo explica el antiguo director de Radio Praga, Miroslav Krupička, en quien recayó la decisión de poner fin a las emisiones en onda corta.
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6: Hasta el momento en que las emisiones al extranjero se trasladaron a Internet, los transmisores se dirigían exclusivamente al exterior. Por eso, los oyentes del país no podían escuchar sus programas, aunque había una excepción, el denominado Interprograma de Radio Praga, que, además de noticias en lenguas extranjeras, emitía también mucha música popular. Aunque originalmente no estaba destinado al público doméstico, era posible sintonizarlo también en Checoslovaquia.

0: Así sonaba la emisión del interprograma de Radio Praga en onda media en la capital de Túnez. La grabó en 1983 el radioaficionado Yuki Sakagami, que entonces estudiaba en ese país.
1: To je v podstatě nepřetržitý tok vysílání ve čtyřech jazycích, na které potom
2: Se trata básicamente de un flujo continuo de emisiones en cuatro idiomas, al que después del mediodía se suma la emisión en ruso. Está orientado a Europa Occidental y también a los turistas que pasan sus vacaciones en Checoslovaquia y que, de este modo, reciben informaciones no solo de los acontecimientos en Checoslovaquia y en el extranjero, sino que también les ofrecemos informes meteorológicos y les ponemos canciones para que sus vacaciones transcurran de manera más agradable.
1: A vysíláme i krátké komentáře.
0: Así explicaba en 1978 la subdirectora editorial de Radio Praga, Jana Špišková. Las emisiones del interprograma comenzaron el 8 de mayo de 1972 y se trataba en realidad de una especie de producto secundario de Radio Praga que, con su novedoso formato, debía aprovechar al máximo la capacidad de los redactores y de la técnica.
3: Cuando yo entré en aquel año 1972, el servicio de las emisiones al extranjero lo dirigía Vladimir Wippler, un cuadro comunista enviado allí para limpiar la radio de cualquier elemento imperialista. Y en el 72 o 73 fue sustituido por Vladimir Landowski. Y él, como una escoba nueva, decidió traer nuevos aires para que, entre otras cosas, la emisión fuera más escuchada y se le ocurrió fundar una nueva redacción internacional a la que me llevó a mí. Y así pasé de la redacción francesa al interprograma.
0: Así lo recuerda Václav Richter. Y junto a él también estuvo en el origen del interprograma la directora Jana Hořínková.
4: To vysílání bylo jako pro mě docela dobrý, to znamená, hráli jsme si muziku dobrou, bylo tam 4%.
2: Para mí aquella emisión estaba bastante bien, es decir, poníamos buena música, un 40% de música occidental. Así que nos lo repartíamos de distintas maneras para que funcionara. Había en juego cierta adrenalina porque, naturalmente, la emisión en directo siempre tiene adrenalina, así que también influyó. Era algo nuevo que terminó funcionando durante 20 años.
0: El interprograma de Radio Praga fue todo un acierto. En el atractivo envoltorio de una radio musical de éxitos, lo que hacía era difundir propaganda comunista de manera discreta y hasta aceptable para los oyentes. Continúa Václav Richter.
3: Siempre duraba una hora y cada una de las redacciones, checa, francesa, inglesa, alemana, tenía 15 minutos dentro de esa hora. Así que se empezaba con el checo, 5 minutos de noticias y luego 10 minutos de música. Y después había 5 minutos de noticias en alemán y 10 minutos de música. 5 minutos de noticias en inglés y 10 minutos de música. 5 minutos de noticias en francés y 10 minutos de música. Así se completaban los 60 minutos. En cuanto a la música que se pasaba en aquella época, no era del todo habitual, por ejemplo, en las emisoras checas. Por eso el interprograma, después de cierto tiempo, obtuvo una popularidad bastante considerable y era muy escuchado.
4: Každou sudou osmička, osm hodin šli Češi, ve čtvrt šli Němci, v půl šli Francouzi.
2: A las 9 había un comentario, más bien algún relato sobre la República Checa y propaganda en general, sobre cómo vivimos aquí y qué ocurre. A las 11 había un comentario bastante político, que solía ser una crítica a Occidente. Y ahí se les pegaba bastante a Reagan, Thatcher y quien estuviera en la mira. Luego venían otra vez las noticias, la despedida y listo. Se seguía al día siguiente y siempre era en días laborables. Luego había aún otra obligación. Creo que desde las 11 hasta las 12 tenía que ir música de viento, de Hofka. No sé por qué, nunca lo entendí, pero iba música de viento.
4: Dechovka. Nevím proč, to jsem nikdy nepochopila, ale šla dechovka.

0: Aunque ninguna grabación de las emisiones del Interprograma se ha conservado en el archivo de la radio checa, gracias al aporte de Václav Richter podemos imaginar qué tipo de aporte político se hacía.
1: No, v podstatě se to podobalo do značné míry českému a slovenskému tisku té doby. To znamená,
2: en esencia era similar a la prensa checa y eslovaca de aquella época, es decir, desde el punto de vista político estaba claramente orientado, era en gran medida propaganda comunista, pero naturalmente variaba según la época en que se emitía. El peor periodo fue alrededor del año 77 con la firma de la carta y la campaña que luego se inició contra sus signatarios. En aquella época, realmente, muchas veces quise dejar la radio porque era tremendamente desagradable y desalentador trabajar aquí. Aunque nosotros no escribíamos esos comentarios, por desgracia, teníamos que leerlos a menudo.
1: Ale bylo to velmi nepříjemné období, zvláště 70. léta.

0: El contenido del Interprograma de Radio Praga no siempre fue tan cargado a nivel ideológico. Además, la razón principal por la que la gente escuchaba la emisión era la música, que se diferenciaba notablemente de las demás emisoras de la radiodifusión checoslovaca. Era moderna y excepcionalmente actual. A mediados de los años 80 trabajó en el Interprograma como responsable musical el también futuro directivo radiofónico Peter Dvořák.
1: Dostal jsem od dramaturgyně velmi laskavé, jejíž jméno si bohužel nepamatuju.
2: A mí me dieron libertad para revitalizar el fondo musical. Solo recibí una instrucción, que escuchara el Interprograma e intentara preparar allí algo nuevo, pero que al mismo tiempo ya estuviera apareciendo en nuestros discos y en el extranjero, y que pudiera servir como renovación.
0: ¿No había instrucciones concretas sobre lo que debía poner cada redacción?
2: La verdad que no. Recuerdo bien que nadie jamás me censuró la música y me acuerdo sobre todo que empecé con grabaciones de las bandas de rock y pop checas, Abraxas, Gentour y Tango. De la música extranjera me acuerdo de Bob Marley e incluso de Pretenders. Todo eso se escuchó.

0: Eso, sin embargo, solo aplicaba para la segunda mitad de los años 80. Yana Horzinkova tiene una experiencia distinta. Recuerda bien una hoja de papel rosa con el encabezado embargo. Era una lista de intérpretes que por algún motivo no podían sonar. Después de su marcha a Estados Unidos, por ejemplo, el cantante Valdemar Matuška acabó en esa lista.
1: Mně to bylo zrovna na moje vysílání teda, jo. To byla legrace, protože tady byl tenkrát, já nevím, který rok to byl, ale byli
2: no sé qué año era, pero aquí habían sido convocados por María Cabrhelová del Sindicato de Mujeres. Y ya convocó a mujeres de todo el mundo. Estaban aquí en el Palacio de la Cultura. Incluso tenían perritos con ellas. Y se trató de un evento enorme. Y, por supuesto, se iba ahí a hacer entrevistas y eso se emitía. Bueno, y nosotras emitimos una entrevista justamente con María Cabrhelová. Ella decía algo, contaba algo, bien. Mientras tanto, entre los anuncios, es decir, aquí Radio Praga Interprogram, ¿no? Y yo después de eso puse la canción Shut Up Your Face, música. ¿No? Bien, la pusimos y como una hora después me llama el jefe completamente fuera de sí. ¿Qué has puesto ahí? ¿Dónde lo has puesto? ¿Qué era eso? Y yo digo, no tengo ni idea de nada. Ha llamado el comité central, ha llamado el comité central. Tenemos que... deténganlo inmediatamente. Pongan Dejovka desde ahora, no pongan nada más. Luego nos llamaban los oyentes diciendo que si nos habíamos vuelto locos, que estábamos poniendo Dejovka desde las 9 de la mañana. Bueno, está claro que nos seguían y nos escuchaban y entendían inglés. Así que no tenían tontos ahí. Por desgracia, creo que ahí había bastantes personas inteligentes.

Esa canción que tanto indignó a los funcionarios comunistas la compuso el cantautor australiano-estadounidense Joe Dolce. Encabezó los rankings de éxitos en los años 1980 y 81. El título de la canción podría traducirse como Cállate.

0: También al Interprograma llegaba una gran cantidad de cartas de oyentes, sobre todo del extranjero. Los oyentes participaban en encuestas y escribían para pedir una canción o una pieza musical, según explicaba en una entrevista de 1986 la subdirectora de la redacción del Interprograma, Dagmar Vidimska.
1: Byli jsme sami milé překvapeni, že hned pár týdnů po zahájení vysílání Interprogramu.
2: Muchos oyentes comparten sus impresiones tras visitar Checoslovaquia. Están entusiasmados con Praga y con la acogida que tuvieron en nuestro país. Otros cuentan sobre sus planes de venir a Checoslovaquia, algunos incluso sobre sus problemas personales. Otros participan en nuestras encuestas y nosotros estamos gratamente sorprendidos por los amplios conocimientos que tienen sobre nuestro país.

0: No, nám do té francouzské sekce chodili dopisy. Nebylo jich málo, ale hlavní.
1: Aunque a la redacción francesa llegaban bastantes cartas, la que más recibía era la alemana. Allí los inundaba la correspondencia porque el Interprograma se convirtió, en cierto modo, en una radio de Karel Gott. Emitíamos constantemente sus éxitos y él, en aquella época, era enormemente popular en Alemania. Sus fans alemanas nos escribían sin parar, pedían continuamente sus canciones y nosotros íbamos a sus conciertos en Lucerna, así que éramos una especie de intermediario entre Gott y su público alemán.

0: Así lo recuerda Václav Richter, que sigue en la redacción francesa como colaborador.
1: To bylo hlavně pro Němce, že? Protože Němci jsou diví ještě do dneška.
2: Eso era principalmente para los alemanes, porque incluso hoy ellos están locos por él. Y hasta le enviaban regalos a Gott a nuestra dirección, incluso suéteres, tejidos y no sé qué más. Él venía aquí una o dos veces al año, sobre todo en Navidad, como hacían todos, ya fuera para agradecer que pasábamos su música o simplemente para hacerse ver. Entonces, nosotros les entregábamos aquí los regalos que habían recibido durante todo el año.
1: Nemůžu říct, že by to úplně jako bylo jenom gotovo, to ne.

0: a v neděli býval koncert na přání.
1: Los sábados y domingos había un concierto a petición, lo cual, dadas nuestras preferencias musicales, solía ser exigente porque yo, ya de niña, no soportaba a Karel Gott y ahora tenía que escucharlo cada sábado o domingo. Teníamos muchos oyentes en Alemania. A veces hasta venían a visitarnos unas señoras mayores, la mayoría de la RDA. Y una vez trajeron un árbol de Navidad que estaba decorado con fotos de Karel Gott. Y no sé si se lo llevaron entonces a la Villa Bertramka en Smíchov, eso ya no lo supe.

0: Así lo recuerda Martina Schneiberkova, quien trabajó en la emisión alemana del Interprograma y a día de hoy sigue dentro de la redacción alemana. Es necesario decir que el Interprograma de Radio Praga no emitía exclusivamente a Karel Gott. Quienes lo escucharon recordarán que durante la normalización esas emisiones actuaban, sobre todo gracias a la música, como una ventana a otro mundo. Y el Interprograma de Radio Praga, aunque originalmente no estaba destinado a los oyentes nacionales, era muy popular en Checoslovaquia. El éter no estaba ni de lejos tan repleto como hoy, y tanto en onda media como más tarde también en FM, era posible sintonizar la emisión. La popularidad del Interprograma también la confirmaban las encuestas de audiencia, tal como explica Peter Dvořák.
1: To, co ale dobře fungovalo, bylo výzkumné oddělení Českého rozhlasu, Československého rozhlasu.
2: Algo que funcionaba muy bien era el departamento de investigación de la radiodifusión checoslovaca, para el que trabajé externamente durante 3 años. Su objetivo era evaluar la aceptación de los distintos componentes de la programación mediante una gran red de 1000 encuestadores que proporcionaba datos muy fiables. Y allí se mostraba que los productos, programas y emisiones más populares de la radiodifusión checoslovaca eran Zakruta sobre seguridad vial y el Interprograma. Y quedaba claro que cuando había noticias en el Interprograma, los oyentes se iban un momento a preparar un café o a hacer alguna otra cosa para luego volver a escuchar con entusiasmo, y así se repetía sin cesar.
0: El Interprograma de Radio Praga estuvo 20 años en el aire. Tras 1989 se redujo el número de idiomas a alemán, inglés y francés. Y en abril de 1992 dejó de emitirse de manera definitiva. Este programa ha sido realizado por Jaromír Marek con la dirección de contenidos de David Hertel. La locución ha corrido a cargo de Juan Pablo Bertaza, Juan Mutoni, Gonzalo Núñez, Sara Irichna y Daniel Ordóñez. Y en los controles, en el sonido, ha estado Izzy Matiejczyk.
3: Amigos, hasta aquí la emisión de hoy de Radio Praga Internacional en español. Muchas gracias por haber estado del otro lado y nosotros nos volvemos a encontrar en una próxima ocasión.

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2: Hola amigos, bienvenidos a una nueva emisión de Radio Praga Internacional en español. Mi nombre es Juan Mutón y como siempre los saludo desde nuestros estudios en la capital checa. Hoy tenemos un nuevo episodio de nuestra serie de Praga al Mundo, la serie en la que contamos la historia de nuestros 90 años, los 90 años de historia de Radio Praga Internacional. Y en este episodio, el sexto, vamos a repasar un poco el auge de la onda corta y también un hito muy importante porque en la década de los 90 Radio Praga Internacional se convirtió en el primer medio checo que tuvo su sitio web y se empezó a compartir sus transmisiones a través de la web, como lo seguimos haciendo, por ejemplo, en este momento. Y ya que estamos hablando de nuestra web, les recomiendo visitar justamente nuestro sitio oficial, espanol.radio.cz, donde pueden encontrar, además de los episodios de esta serie, un montón de reportajes muy interesantes. Por ejemplo, uno que sacamos esta semana acerca de la relación de Fidel Castro, nada más y nada menos, con Praga. También tenemos un estudio que explica por qué Chequia supera a España, Francia e Italia en crecimiento del turismo y hasta qué tipo de música están escuchando los jóvenes checos por estos días. Ahora comenzamos con el episodio y nos encontramos al final del programa.
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6: Radio Praga Internacional, es decir, el servicio de radiodifusión internacional de la radio checa, lleva 90 años informando al extranjero sobre los acontecimientos en la República Checa y anteriormente en Checoslovaquia. En 1994 se convirtió en el primer medio en República Checa en ofrecer las emisiones por Internet, lo que permite que los contenidos sean accesibles desde cualquier lugar del planeta. En sus inicios, sin embargo, la situación era muy distinta. Para que el programa llegara a los oyentes de otros continentes, la emisora utilizaba la onda corta, una tecnología que gracias a sus propiedades específicas permitía que la señal de la radio viajara a distancias realmente grandes.
7: La onda corta no se propaga de manera recta a lo largo de la superficie de la Tierra, sino mediante reflejos en un medio, en un entorno que se encuentra en las capas altas de la atmósfera entre 80 y 400 kilómetros. Este entorno, en esencia, va refractando poco a poco ese rayo de energía radiofónica y lo devuelve de nuevo a la superficie terrestre. Allí, por supuesto, ya puede escucharse o puede volver a reflejarse. Para llegar, por ejemplo, a Estados Unidos, se producen varios de esos saltos. Tenemos tres reflejos entre la ionosfera y la superficie de la Tierra o del océano, y por lo tanto, si las condiciones para la propagación de la frecuencia que hemos utilizado son favorables, entonces simplemente puede llegar a cualquier lugar.
6: Así lo explicaba en 2006 Oldřich Čip, quien durante muchos años estuvo al frente de la organización internacional que coordina la asignación de frecuencias de onda corta para las distintas emisoras de radio.
8: Well, the shortwave signals go up.
2: Los saltos pueden ser largos, de miles de kilómetros, de modo que con un transmisor de 50 o 100 kilowatts se puede llegar literalmente a todo el mundo.
6: Y esto lo dice Jeff White, quien sustituyó a Oldřich Čip al frente de la organización que sistematiza la radiodifusión en onda corta. Él mismo tiene una amplia experiencia, tanto en la escucha como en la operación de transmisores de onda corta. Jeff descubrió tanto su profesión como su afición gracias a Radio Praga.
8: I started listening to shortwave when I was 12 years old.
2: Empecé a escuchar emisiones en onda corta a los 12 años cuando vivía en Indianápolis. Mis padres tenían una radio que incluía varias bandas de onda corta. Una noche me fijé qué se emitía allí y lo primero que escuché fue el programa en inglés de Radio Praga. Luego empecé a escucharlo todos los días. Mi vínculo con Radio Praga ya dura más de 50 años.
6: Como ya sabemos, las ondas cortas se propagan por la atmósfera mediante una especie de saltos, reflejos repetidos entre la ionosfera y la superficie terrestre. De este modo, pueden superar incluso la distancia entre continentes. Sin embargo, la contracara de ese gran alcance es una calidad de sonido algo deficiente. Para poder hacernos una idea aproximada, así sonaba Radio Praga en 1973 en la ciudad neerlandesa de Landgraaf, donde un entusiasta de la radio grabó en aquel entonces un fragmento.
4: Hello and welcome once again to Radio Prague. First, here is a resume of our program contents today. We start off with the news.
6: La primera conexión exitosa por onda corta a través del Atlántico se realizó en 1923 entre Francia y Estados Unidos. El auge de la radiodifusión en onda corta llegó en los años 30. Gran Bretaña e Italia comenzaron a emitir para sus colonias. Alemania para Austria, los Sudetes checoslovacos y América Latina. Y también entró al éter la Rusia soviética. Después llegó el turno de Checoslovaquia.
9: Bylo to v roce 1936, kdy ministerstvo pošt a telegrafů.
10: En el año 1936, el Ministerio de Correos y Telégrafos sorprendió a los oyentes y al público con la noticia de que en su centro radiofónico de Poděbrady se había empezado a probar nuestra primera conexión transoceánica en onda corta.
6: Así lo recordaba en 1966 uno de los primeros técnicos de radio, Karel Koníček.
11: El transmisor que se puso en funcionamiento en 1936 era de 30 kilovatios, lo cual para aquella época correspondía a parámetros de potencia muy buenos. El edificio de Poděbrady en 1936 ya llevaba más de 10 años de existencia y se utilizaba para otros servicios, sobre todo el telegráfico. Se construyeron dos mástiles de 150 metros de altura, separados entre sí por 250 metros, y se ensambló una especie de antena de techo. Toda esa construcción es realmente peculiar.
6: En el año 2004, el edificio fue declarado monumento cultural.
12: Halo, halo, Československá krátkovlná stanice Praha vysílá pokusně. Prosíme posluchače, aby nám laskavě napsali, na které vlně a v kterou hodinu zachytili toto vysílání.
6: La emisión regular en onda corta al extranjero fue iniciada por la radio checa el 31 de agosto de 1936 y con una pausa de varios años durante la ocupación nazi funcionó ininterrumpidamente hasta el año 2011. Aunque incluso en la actualidad las emisiones en español, francés e inglés mantienen esa modalidad gracias a la retransmisión de Radio Miami Internacional.
13: Vysílání přes krátké vlny je zkrátka strašně drahý.
2: La emisión por onda corta es tremendamente cara porque consume mucha energía, es decir, supone un gran consumo de electricidad y eso costaba tanto dinero que representaba gran parte, diría que la mitad, si recuerdo bien, de nuestro presupuesto. Y sencillamente algo tenía que cancelarse para que otra cosa pudiera seguir desarrollándose.
6: Así lo explica el antiguo director de Radio Praga, Miroslav Krupička, en quien recayó la decisión de poner fin a las emisiones en onda corta.
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6: Hasta el momento en que las emisiones al extranjero se trasladaron a Internet, los transmisores se dirigían exclusivamente al exterior. Por eso, los oyentes del país no podían escuchar sus programas, aunque había una excepción, el denominado Interprograma de Radio Praga, que además de noticias en lenguas extranjeras, emitía también mucha música popular. Aunque originalmente no estaba destinado al público doméstico, era posible sintonizarlo también en Checoslovaquia.

0: Así sonaba la emisión del Interprograma de Radio Praga en onda media en la capital de Túnez. La grabó en 1983 el radioaficionado Yuki Sakagami, que entonces estudiaba en ese país.
1: To je v podstatě nepřetržitý tok vysílání ve čtyřech jazycích, na které potom
2: Se trata básicamente de un flujo continuo de emisiones en cuatro idiomas, al que después del mediodía se suma la emisión en ruso. Está orientado a Europa Occidental y también a los turistas que pasan sus vacaciones en Checoslovaquia y que, de este modo, reciben informaciones no solo de los acontecimientos en Checoslovaquia y en el extranjero, sino que también les ofrecemos informes meteorológicos y les ponemos canciones para que sus vacaciones transcurran de manera más agradable.
1: A vysíláme i krátké komentáře.
0: Así explicaba en 1978 la subdirectora editorial de Radio Praga, Jana Špišková. Las emisiones del Interprograma comenzaron el 8 de mayo de 1972 y se trataba, en realidad, de una especie de producto secundario de Radio Praga que, con su novedoso formato, debía aprovechar al máximo la capacidad de los redactores y de la técnica.
3: Cuando yo entré en aquel año 1972, el servicio de las emisiones al extranjero lo dirigía Vladimir Wippler, un cuadro comunista enviado allí para limpiar la radio de cualquier elemento imperialista. Y en el 72 o 73 fue sustituido por Vladimir Landowski. Y él, como una escoba nueva, decidió traer nuevos aires para que, entre otras cosas, la emisión fuera más escuchada y se le ocurrió fundar una nueva redacción internacional a la que me llevó a mí. Y así pasé de la redacción francesa al Interprograma.
0: Así lo recuerda Václav Richter. Y junto a él también estuvo en el origen del Interprograma la directora Jana Hořínková.
4: To vysílání bylo jako pro mě docela dobrý, to znamená, hráli jsme si muziku dobrou, bylo tam 40%.
2: Para mí aquella emisión estaba bastante bien, es decir, poníamos buena música, un 40% de música occidental, así que nos lo repartíamos de distintas maneras para que funcionara. Había en juego cierta adrenalina porque, naturalmente, la emisión en directo siempre tiene adrenalina, así que también influyó. Era algo nuevo que terminó funcionando durante 20 años.
0: El Interprograma de Radio Praga fue todo un acierto. En el atractivo envoltorio de una radio musical de éxitos, lo que hacía era difundir propaganda comunista de manera discreta y hasta aceptable para los oyentes. Continúa Václav Richter.
3: Siempre duraba una hora y cada una de las redacciones, checa, francesa, inglesa, alemana, tenía 15 minutos dentro de esa hora. Así que se empezaba con el checo, 5 minutos de noticias y luego 10 minutos de música. Y después había 5 minutos de noticias en alemán y 10 minutos de música, 5 minutos de noticias en inglés y 10 minutos de música. 5 minutos de noticias en francés y 10 minutos de música. Así se completaban los 60 minutos. En cuanto a la música que se pasaba en aquella época, no era del todo habitual, por ejemplo, en las emisoras checas. Por eso el Interprograma, después de cierto tiempo, obtuvo una popularidad bastante considerable y era muy escuchado.
4: Každou sudou osmička, osm hodin šli Češi, ve čtvrt šli Němci, v půl šli Francouzi.
2: A las 9 había un comentario, o más bien algún relato sobre la República Checa y propaganda en general, sobre cómo vivimos aquí y qué ocurre. A las 11 había un comentario bastante político, que solía ser una crítica a Occidente. Y ahí se les pegaba bastante a Reagan, Thatcher y quien estuviera en la mira. Luego venían otra vez las noticias, la despedida y listo. Se seguía al día siguiente y siempre era en días laborables. Luego había aún otra obligación. Creo que desde las 11 hasta las 12 tenía que ir música de viento, de Hofka. No sé por qué, nunca lo entendí, pero iba música de viento.
4: Dechovka. Nevím proč, to jsem nikdy nepochopila, ale šla dechovka.

0: Aunque ninguna grabación de las emisiones del Interprograma se ha conservado en el archivo de la radio checa, gracias al aporte de Václav Richter podemos imaginar qué tipo de aporte político se hacía.
1: No, v podstatě se to podobalo do značné míry českému a slovenskému tisku té doby. To znamená,
2: en esencia era similar a la prensa checa y eslovaca de aquella época, es decir, desde el punto de vista político estaba claramente orientado, era en gran medida propaganda comunista, pero naturalmente variaba según la época en que se emitía. El peor periodo fue alrededor del año 77 con la firma de la carta y la campaña que luego se inició contra sus signatarios. En aquella época, realmente, muchas veces quise dejar la radio porque era tremendamente desagradable y desalentador trabajar aquí. Aunque nosotros no escribíamos esos comentarios, por desgracia, teníamos que leerlos a menudo.
1: Ale bylo to velmi nepříjemné období, zvlášť ta 70. léta. 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

0: contenido del Interprograma de Radio Praga no siempre fue tan cargado a nivel ideológico. Además, la razón principal por la que la gente escuchaba la emisión era la música, que se diferenciaba notablemente de las demás emisoras de la radiodifusión checoslovaca. Era moderna y excepcionalmente actual. A mediados de los años 80 trabajó en el Interprograma como responsable musical el también futuro directivo radiofónico Peter Dvořák.
1: Dostal jsem od dramaturgyně velmi laskavé, jejíž jméno si bohužel nepamatuju.
2: A mí me dieron libertad para revitalizar el fondo musical. Solo recibí una instrucción, que escuchara el Interprograma e intentara preparar allí algo nuevo, pero que al mismo tiempo ya estuviera apareciendo en nuestros discos y en el extranjero, y que pudiera servir como renovación.
0: ¿No había instrucciones concretas sobre lo que debía poner cada redacción?
2: La verdad que no. Recuerdo bien que nadie jamás me censuró la música y me acuerdo sobre todo que empecé con grabaciones de las bandas de rock y pop checas, Abraxas, Gentour y Tango. De la música extranjera me acuerdo de Bob Marley e incluso de Pretenders. Todo eso se escuchó.

0: Eso, sin embargo, solo aplicaba para la segunda mitad de los años 80. Yana Horzinkova tiene una experiencia distinta. Recuerda bien una hoja de papel rosa con el encabezado embargo. Era una lista de intérpretes que por algún motivo no podían sonar. Después de su marcha a Estados Unidos, por ejemplo, el cantante Valdemar Matuška acabó en esa lista.
1: Mně to bylo zrovna na moje vysílání teda, jo. To byla legrace, protože tady byl tenkrát, já nevím, který rok to byl, ale byli
2: no sé qué año era, pero aquí habían sido convocados por María Cabrhelová del Sindicato de Mujeres. Ella convocó a mujeres de todo el mundo. Estaban aquí en el Palacio de la Cultura. Incluso tenían perritos con ellas. Y se trató de un evento enorme. Y, por supuesto, se iba ahí a hacer entrevistas y eso se emitía. Bueno, y nosotras emitimos una entrevista justamente con María Cabrhelová. Ella decía algo, contaba algo, bien. Mientras tanto, entre los anuncios, es decir, aquí Radio Praga Interprogram, ¿no? Y yo después de eso puse la canción Shut Up Your Face, música, ¿no? Bien, la pusimos y como una hora después me llama el jefe completamente fuera de sí. ¿Qué has puesto ahí? ¿Dónde lo has puesto? ¿Qué era eso? Y yo digo, no tengo ni idea de nada. Ha llamado el Comité Central. Ha llamado el Comité Central. Tenemos que... deténganlo inmediatamente. Pongan Dejovka desde ahora. No pongan nada más. Luego nos llamaban los oyentes diciendo que si nos habíamos vuelto locos, que estábamos poniendo Dejovka desde las 9 de la mañana. Bueno, está claro que nos seguían y nos escuchaban y entendían inglés. Así que no tenían tontos ahí. Por desgracia, creo que ahí había bastantes personas inteligentes.
1: Yo, bohužel, si myslím, že tam bylo dost chytrých lidí.

Esa canción que tanto indignó a los funcionarios comunistas la compuso el cantautor australiano-estadounidense Joe Dolce. Encabezó los rankings de éxitos en los años 1980 y 81. El título de la canción podría traducirse como Cállate.

0: También al Interprograma llegaba una gran cantidad de cartas de oyentes, sobre todo del extranjero. Los oyentes participaban en encuestas y escribían para pedir una canción o una pieza musical, según explicaba en una entrevista de 1986 la subdirectora de la redacción del Interprograma, Dagmar Vidimska.
1: Byli jsme sami milé překvapení, že hned pár týdnů po zahájení vysílání Interprogramu.
2: Muchos oyentes comparten sus impresiones tras visitar Checoslovaquia. Están entusiasmados con Praga y con la acogida que tuvieron en nuestro país. Otros cuentan sobre sus planes de venir a Checoslovaquia, algunos incluso sobre sus problemas personales. Otros participan en nuestras encuestas y nosotros estamos gratamente sorprendidos por los amplios conocimientos que tienen sobre nuestro país.

0: No, nám do té francouzské sekce chodili dopisy, nebylo jich málo, ale hlavní.
1: Aunque a la redacción francesa llegaban bastantes cartas, la que más recibía era la alemana. Allí los inundaba la correspondencia porque el Interprograma se convirtió, en cierto modo, en una radio de Karel Gott. Emitíamos constantemente sus éxitos y él en aquella época era enormemente popular en Alemania. Sus fans alemanas nos escribían sin parar, pedían continuamente sus canciones y nosotros íbamos a sus conciertos en Lucerna, así que éramos una especie de intermediario entre Gott y su público alemán.

0: Así lo recuerda Václav Richter, que sigue en la redacción francesa como colaborador.
1: To bylo hlavně pro Němce, že? Protože Němci jsou diví ještě do dneška.
2: Eso era principalmente para los alemanes, porque incluso hoy ellos están locos por él. Y hasta le enviaban regalos a Gott a nuestra dirección, incluso suéteres tejidos y no sé qué más. Él venía aquí una o dos veces al año, sobre todo en Navidad, como hacían todos, ya fuera para agradecer que pasábamos su música o simplemente para hacerse ver. Entonces, nosotros les entregábamos aquí los regalos que habían recibido durante todo el año.
1: Nemůžu říct, že by to úplně jako bylo jenom gotovo, to ne.

0: a v neděli býval koncert na přání.
1: Los sábados y domingos había un concierto a petición, lo cual, dadas nuestras preferencias musicales, solía ser exigente porque yo, ya de niña, no soportaba a Karel Gott y ahora tenía que escucharlo cada sábado o domingo. Teníamos muchos oyentes en Alemania. A veces hasta venían a visitarnos unas señoras mayores, la mayoría de la RDA. Y una vez trajeron un árbol de Navidad que estaba decorado con fotos de Karel Gott. Y no sé si se lo llevaron entonces a la Villa Bertramka en Smíchov, eso ya no lo supe.
0: Bertramku, to už jsem se nedozvěděl.

0: Así lo recuerda Martina Schneiberkova, quien trabajó en la emisión alemana del Interprograma y a día de hoy sigue dentro de la redacción alemana. Es necesario decir que el Interprograma de Radio Praga no emitía exclusivamente a Karel Gott. Quienes lo escucharon recordarán que durante la normalización esas emisiones actuaban, sobre todo gracias a la música, como una ventana a otro mundo. Y el Interprograma de Radio Praga, aunque originalmente no estaba destinado a los oyentes nacionales, era muy popular en Checoslovaquia. El éter no estaba ni de lejos tan repleto como hoy, y tanto en onda media como más tarde también en FM era posible sintonizar la emisión. La popularidad del Interprograma también la confirmaban las encuestas de audiencia, tal como explica Peter Dvořák.
1: To, co ale dobře fungovalo, bylo výzkumné oddělení Českého rozhlasu, Československého rozhlasu.
2: Algo que funcionaba muy bien era el departamento de investigación de la radiodifusión checoslovaca, para el que trabajé externamente durante 3 años. Su objetivo era evaluar la aceptación de los distintos componentes de la programación mediante una gran red de 1000 encuestadores que proporcionaba datos muy fiables. Y allí se mostraba que los productos, programas y emisiones más populares de la radiodifusión checoslovaca eran Zakruta sobre seguridad vial y el Interprograma. Y quedaba claro que cuando había noticias en el Interprograma, los oyentes se iban un momento a preparar un café o a hacer alguna otra cosa para luego volver a escuchar con entusiasmo, y así se repetía sin cesar.
0: El Interprograma de Radio Praga estuvo 20 años en el aire. Tras 1989 se redujo el número de idiomas a alemán, inglés y francés. Y en abril de 1992 dejó de emitirse de manera definitiva. Este programa ha sido realizado por Jaromír Marek con la dirección de contenidos de David Hertel. La locución ha corrido a cargo de Juan Pablo Bertaza, Juan Mutoni, Gonzalo Núñez, Sara Irichna y Daniel Ordóñez. Y en los controles, en el sonido, ha estado Izzy Matiejcze.
3: Amigos, hasta aquí la emisión de hoy de Radio Praga Internacional en español. Muchas gracias por haber estado del otro lado y nosotros nos volvemos a encontrar en una próxima ocasión.

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2: Hola amigos, bienvenidos a una nueva emisión de Radio Praga Internacional en español. Mi nombre es Juan Mutoni, como siempre los saludo desde nuestros estudios en la capital checa. Hoy tenemos un nuevo episodio de nuestra serie de Praga al Mundo, la serie en la que contamos la historia de nuestros 90 años, los 90 años de historia de Radio Praga Internacional. Y en este episodio, el sexto, vamos a repasar un poco el auge de la onda corta y también un hito muy importante, porque en la década de los 90, Radio Praga Internacional se convirtió en el primer medio checo que tuvo su sitio web y se empezó a compartir sus transmisiones a través de la web, como lo seguimos haciendo, por ejemplo, en este momento. Y ya que estamos hablando de nuestra web, les recomiendo visitar justamente nuestro sitio oficial, espanol.radio.cz, donde pueden encontrar, además de los episodios de esta serie, un montón de reportajes muy interesantes. Por ejemplo, uno que sacamos esta semana acerca de la relación de Fidel Castro, nada más y nada menos, con Praga. También tenemos un estudio que explica por qué Chequia supera a España, Francia e Italia en crecimiento del turismo y hasta qué tipo de música están escuchando los jóvenes checos por estos días. Ahora comenzamos con el episodio y nos encontramos al final del programa.
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7: Radio Praga Internacional, es decir, el servicio de radiodifusión internacional de la radio checa, lleva 90 años informando al extranjero sobre los acontecimientos en la República Checa y anteriormente en Checoslovaquia. En 1994 se convirtió en el primer medio en República Checa en ofrecer las emisiones por Internet, lo que permite que los contenidos sean accesibles desde cualquier lugar del planeta. En sus inicios, sin embargo, la situación era muy distinta. Para que el programa llegara a los oyentes de otros continentes, la emisora utilizaba la onda corta, una tecnología que gracias a sus propiedades específicas permitía que la señal de la radio viajara a distancias realmente grandes.
8: La onda corta no se propaga de manera recta a lo largo de la superficie de la Tierra, sino mediante reflejos en un medio, en un entorno que se encuentra en las capas altas de la atmósfera entre 80 y 400 kilómetros. Este entorno, en esencia, va refractando poco a poco ese rayo de energía radiofónica y lo devuelve de nuevo a la superficie terrestre. Allí, por supuesto, ya puede escucharse o puede volver a reflejarse. Para llegar, por ejemplo, a Estados Unidos, se producen varios de esos saltos. Tenemos tres reflejos entre la ionosfera y la superficie de la Tierra o del océano. Y por lo tanto, si las condiciones para la propagación de la frecuencia que hemos utilizado son favorables, entonces simplemente puede llegar a cualquier lugar.
7: Así lo explicaba en 2006 Oldřich Čip, quien durante muchos años estuvo al frente de la organización internacional que coordina la asignación de frecuencias de onda corta para las distintas emisoras de radio.
9: Well, the shortwave signals go up.
2: Los saltos pueden ser largos, de miles de kilómetros, de modo que con un transmisor de 50 o 100 kilowatts se puede llegar literalmente a todo el mundo.
7: Y esto lo dice Jeff White, quien sustituyó a Oldřich Čip al frente de la organización que sistematiza la radiodifusión en onda corta. Él mismo tiene una amplia experiencia, tanto en la escucha como en la operación de transmisores de onda corta. Jeff descubrió tanto su profesión como su afición gracias a Radio Praga.
9: I started listening to shortwave when I was 12 years old.
2: Empecé a escuchar emisiones en onda corta a los 12 años cuando vivía en Indianápolis. Mis padres tenían una radio que incluía varias bandas de onda corta. Una noche me fijé qué se emitía allí y lo primero que escuché fue el programa en inglés de Radio Praga. Luego empecé a escucharlo todos los días. Mi vínculo con Radio Praga ya dura más de 50 años.
7: Como ya sabemos, las ondas cortas se propagan por la atmósfera mediante una especie de saltos, reflejos repetidos entre la ionosfera y la superficie terrestre. De este modo, pueden superar incluso la distancia entre continentes. Sin embargo, la contracara de ese gran alcance es una calidad de sonido algo deficiente. Para poder hacernos una idea aproximada, así sonaba Radio Praga en 1973 en la ciudad neerlandesa de Landgraaf, donde un entusiasta de la radio grabó en aquel entonces un fragmento.
10: Hello and welcome once again to Radio Prague. First, here is a resume of our program contents today. We start off with the news.
7: La primera conexión exitosa por onda corta a través del Atlántico se realizó en 1923 entre Francia y Estados Unidos. El auge de la radiodifusión en onda corta llegó en los años 30. Gran Bretaña e Italia comenzaron a emitir para sus colonias, Alemania para Austria, los Sudetes checoslovacos y América Latina, y también entró al éter la Rusia soviética. Después llegó el turno de Checoslovaquia.
11: Bylo to v roce 1936, kdy ministerstvo pošt a telegrafů.
12: En el año 1936, el Ministerio de Correos y Telégrafos sorprendió a los oyentes y al público con la noticia de que en su centro radiofónico de Poděbrady se había empezado a probar nuestra primera conexión transoceánica en onda corta.
7: Así lo recordaba en 1966 uno de los primeros técnicos de radio, Karel Koníček.
13: Ten vysílač, který byl uvedený do provozu v roce 1936.
14: El transmisor que se puso en funcionamiento en 1936 era de 30 kilovatios, lo cual para aquella época correspondía a parámetros de potencia muy buenos. El edificio de Poděbrady en 1936 ya llevaba más de 10 años de existencia y se utilizaba para otros servicios, sobre todo el telegráfico. Se construyeron dos mástiles de 150 metros de altura, separados entre sí por 250 metros y se ensambló una especie de antena de techo. Toda esa construcción es realmente peculiar.
7: En el año 2004, el edificio fue declarado monumento cultural.
15: Halo, halo, Československá krátkovlná stanice Praha vysílá pokusně. Prosíme posluchače, aby nám laskavě napsali, na které vlně a v kterou hodinu zachytili toto vysílání.
7: La emisión regular en onda corta al extranjero fue iniciada por la radio checa el 31 de agosto de 1936 y con una pausa de varios años durante la ocupación nazi funcionó ininterrumpidamente hasta el año 2011, aunque incluso en la actualidad las emisiones en español, francés e inglés mantienen esa modalidad gracias a la retransmisión de Radio Miami Internacional.
16: Vysílání přes krátké vlny je zkrátka strašně drahý.
2: La emisión por onda corta es tremendamente cara porque consume mucha energía, es decir, supone un gran consumo de electricidad y eso costaba tanto dinero que representaba gran parte, diría que la mitad, si recuerdo bien, de nuestro presupuesto. Y sencillamente algo tenía que cancelarse para que otra cosa pudiera seguir desarrollándose.
7: Así lo explica el antiguo director de Radio Praga, Miroslav Krupička, en quien recayó la decisión de poner fin a las emisiones en onda corta.
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7: Hasta el momento en que las emisiones al extranjero se trasladaron a Internet, los transmisores se dirigían exclusivamente al exterior. Por eso, los oyentes del país no podían escuchar sus programas, aunque había una excepción, el denominado Interprograma de Radio Praga, que, además de noticias en lenguas extranjeras, emitía también mucha música popular. Aunque originalmente no estaba destinado al público doméstico, era posible sintonizarlo también en Checoslovaquia.

0: Así sonaba la emisión del interprograma de Radio Praga en onda media en la capital de Túnez. La grabó en 1983 el radioaficionado Yuki Sakagami, que entonces estudiaba en ese país.
1: To je v podstatě nepřetržitý tok vysílání ve čtyřech jazycích, na které potom
2: Se trata básicamente de un flujo continuo de emisiones en cuatro idiomas, al que después del mediodía se suma la emisión en ruso. Está orientado a Europa Occidental y también a los turistas que pasan sus vacaciones en Checoslovaquia y que, de este modo, reciben informaciones no solo de los acontecimientos en Checoslovaquia y en el extranjero, sino que también les ofrecemos informes meteorológicos y les ponemos canciones para que sus vacaciones transcurran de manera más agradable.
1: A vysíláme i krátké komentáře.
0: Así explicaba en 1978 la subdirectora editorial de Radio Praga, Jana Špišková. Las emisiones del interprograma comenzaron el 8 de mayo de 1972 y se trataba en realidad de una especie de producto secundario de Radio Praga que, con su novedoso formato, debía aprovechar al máximo la capacidad de los redactores y de la técnica.
3: Cuando yo entré en aquel año 1972, el servicio de las emisiones al extranjero lo dirigía Vladimir Wippler, un cuadro comunista enviado allí para limpiar la radio de cualquier elemento imperialista. Y en el 72 o 73 fue sustituido por Vladimir Landowski. Y él, como una escoba nueva, decidió traer nuevos aires para que, entre otras cosas, la emisión fuera más escuchada y se le ocurrió fundar una nueva redacción internacional a la que me llevó a mí. Y así pasé de la redacción francesa al interprograma.
0: Así lo recuerda Václav Richter. Y junto a él también estuvo en el origen del interprograma la directora Jana Hořínková.
4: To vysílání bylo jako pro mě docela dobrý, to znamená, hráli jsme si muziku dobrou, bylo tam 40%.
2: Para mí aquella emisión estaba bastante bien, es decir, poníamos buena música, un 40% de música occidental. Así que nos lo repartíamos de distintas maneras para que funcionara. Había en juego cierta adrenalina porque, naturalmente, la emisión en directo siempre tiene adrenalina, así que también influyó. Era algo nuevo que terminó funcionando durante 20 años.
0: El interprograma de Radio Praga fue todo un acierto. En el atractivo envoltorio de una radio musical de éxitos, lo que hacía era difundir propaganda comunista de manera discreta y hasta aceptable para los oyentes. Continúa Václav Richter.
3: Siempre duraba una hora y cada una de las redacciones, checa, francesa, inglesa, alemana, tenía 15 minutos dentro de esa hora. Así que se empezaba con el checo, 5 minutos de noticias y luego 10 minutos de música. Y después había 5 minutos de noticias en alemán y 10 minutos de música. 5 minutos de noticias en inglés y 10 minutos de música. 5 minutos de noticias en francés y 10 minutos de música. Así se completaban los 60 minutos. En cuanto a la música que se pasaba en aquella época, no era del todo habitual, por ejemplo, en las emisoras checas. Por eso el interprograma, después de cierto tiempo, obtuvo una popularidad bastante considerable y era muy escuchado.
4: Každou surou osmička, osm hodin šli Češi, ve čtvrt šli Němci, v půl šli Francouzi.
2: A las 9 había un comentario, o más bien algún relato sobre la República Checa y propaganda en general, sobre cómo vivimos aquí y qué ocurre. A las 11 había un comentario bastante político, que solía ser una crítica a Occidente. Y ahí se les pegaba bastante a Reagan, Thatcher y quien estuviera en la mira. Luego venían otra vez las noticias, la despedida y listo. Se seguía al día siguiente y siempre era en días laborables. Luego había aún otra obligación. Creo que desde las 11 hasta las 12 tenía que ir música de viento, de Dechovka. No sé por qué, nunca lo entendí, pero iba música de viento.
4: Dechovka. Nevím proč, to jsem nikdy nepochopila, ale šla de...

0: Aunque ninguna grabación de las emisiones del Interprograma se ha conservado en el archivo de la radio checa, gracias al aporte de Václav Richter podemos imaginar qué tipo de aporte político se hacía.
1: No, v podstatě se to podobalo do značné míry českému a slovenskému tisku té doby. Jo, to znamená,
2: en esencia era similar a la prensa checa y eslovaca de aquella época, es decir, desde el punto de vista político estaba claramente orientado, era en gran medida propaganda comunista, pero naturalmente variaba según la época en que se emitía. El peor periodo fue alrededor del año 77 con la firma de la carta y la campaña que luego se inició contra sus signatarios. En aquella época, realmente, muchas veces quise dejar la radio porque era tremendamente desagradable y desalentador trabajar aquí. Aunque nosotros no escribíamos esos comentarios, por desgracia, teníamos que leerlos a menudo.
1: Ale bylo to velmi nepříjemné období, zvlášť ta 70. léta.

0: El contenido del interprograma de Radio Praga no siempre fue tan cargado a nivel ideológico. Además, la razón principal por la que la gente escuchaba la emisión era la música, que se diferenciaba notablemente de las demás emisoras de la radiodifusión checoslovaca. Era moderna y excepcionalmente actual. A mediados de los años 80 trabajó en el Interprograma como responsable musical el también futuro directivo radiofónico Peter Dvořák.
1: Dostal jsem od dramaturgyně velmi laskavé, jejíž jméno si bohužel nepamatuju.
2: A mí me dieron libertad para revitalizar el fondo musical. Solo recibí una instrucción, que escuchara el interprograma e intentara preparar allí algo nuevo, pero que al mismo tiempo ya estuviera apareciendo en nuestros discos y en el extranjero, y que pudiera servir como renovación.
3: ¿No había instrucciones concretas sobre lo que debía poner cada redacción?
2: La verdad que no. Recuerdo bien que nadie jamás me censuró la música y me acuerdo sobre todo que empecé con grabaciones de las bandas de rock y pop checas, Abrakšas, Gentour y Tango. De la música extranjera me acuerdo de Bob Marley e incluso de Pretenders. Todo eso se escuchó.

0: Eso, sin embargo, solo aplicaba para la segunda mitad de los años 80. Yana Horzinkova tiene una experiencia distinta. Recuerda bien una hoja de papel rosa con el encabezado embargo. Era una lista de intérpretes que por algún motivo no podían sonar. Después de su marcha a Estados Unidos, por ejemplo, el cantante Valdemar Matuška acabó en esa lista.
1: Mně to bylo zrovna na moje vysílání teda, jo. To byla legrace, protože tady byl tenkrát, já nevím, který rok to byl, ale byli.
2: No sé qué año era, pero aquí habían sido convocados por María Cabrhelová del Sindicato de Mujeres. Ella convocó a mujeres de todo el mundo. Estaban aquí en el Palacio de la Cultura. Incluso tenían perritos con ellas. Y se trató de un evento enorme. Y, por supuesto, se iba ahí a hacer entrevistas y eso se emitía. Bueno, y nosotras emitimos una entrevista justamente con María Cabrhelová. Ella decía algo, contaba algo bien. Mientras tanto, entre los anuncios, es decir, aquí Radio Praga Interprogram, ¿no? Y yo después de eso puse la canción Shut Up Your Face, música, ¿no? Bien, la pusimos y como una hora después me llama el jefe completamente fuera de sí. ¿Qué has puesto ahí? ¿Dónde lo has puesto? ¿Qué era eso? Y yo digo, no tengo ni idea de nada. Ha llamado el Comité Central, ha llamado el Comité Central. Tenemos que... deténganlo inmediatamente. Pongan Dejovka desde ahora, no pongan nada más. Luego nos llamaban los oyentes diciendo que si nos habíamos vuelto locos, que estábamos poniendo Dejovka desde las 9 de la mañana. Bueno, está claro que nos seguían y nos escuchaban y entendían inglés. Así que no tenían tontos ahí. Por desgracia, creo que ahí había bastantes personas inteligentes.

Esa canción que tanto indignó a los funcionarios comunistas la compuso el cantautor australiano-estadounidense Joe Dolce. Encabezó los rankings de éxitos en los años 1980 y 81. El título de la canción podría traducirse como «Cállate».

0: También al interprograma llegaba una gran cantidad de cartas de oyentes, sobre todo del extranjero. Los oyentes participaban en encuestas y escribían para pedir una canción o una pieza musical. Según explicaba en una entrevista de 1986, la subdirectora de la redacción del interprograma, Dagmar Vidimska.
1: Byli jsme sami mile překvapeni, že hned pár týdnů po zahájení vysílání interprogramu.
2: Muchos oyentes comparten sus impresiones tras visitar Checoslovaquia. Están entusiasmados con Praga y con la acogida que tuvieron en nuestro país. Otros cuentan sobre sus planes de venir a Checoslovaquia, algunos incluso sobre sus problemas personales. Otros participan en nuestras encuestas y nosotros estamos gratamente sorprendidos por los amplios conocimientos que tienen sobre nuestro país.

0: No, nám do té francouzské sekce chodili dopisy. Nebylo jich málo, ale hlavní.
1: Aunque a la redacción francesa llegaban bastantes cartas, la que más recibía era la alemana. Allí los inundaba la correspondencia porque el Interprograma se convirtió, en cierto modo, en una radio de Karel Gott. Emitíamos constantemente sus éxitos y él, en aquella época, era enormemente popular en Alemania. Sus fans alemanas nos escribían sin parar, pedían continuamente sus canciones y nosotros íbamos a sus conciertos en Lucerna, así que éramos una especie de intermediario entre Gott y su público alemán.

0: Así lo recuerda Václav Richter, que sigue en la redacción francesa como colaborador.
1: To bylo hlavně pro Němce, že? Protože Němci jsou diví ještě do dneška.
2: Eso era principalmente para los alemanes, porque incluso hoy ellos están locos por él. Y hasta le enviaban regalos a Gott a nuestra dirección, incluso suéteres, tejidos y no sé qué más. Él venía aquí una o dos veces al año, sobre todo en Navidad, como hacían todos, ya fuera para agradecer que pasábamos su música o simplemente para hacerse ver. Entonces, nosotros les entregábamos aquí los regalos que habían recibido durante todo el año.
1: Nemůžu říct, že by to úplně jako bylo jenom gotovo, to ne.

0: A v neděli býval koncert na přání.
1: Los sábados y domingos había un concierto a petición, lo cual, dadas nuestras preferencias musicales, solía ser exigente porque yo, ya de niña, no soportaba a Karel Gott y ahora tenía que escucharlo cada sábado o domingo. Teníamos muchos oyentes en Alemania. A veces hasta venían a visitarnos unas señoras mayores, la mayoría de la RDA. Y una vez trajeron un árbol de Navidad que estaba decorado con fotos de Karel Gott. Y no sé si se lo llevaron entonces a la Villa Bertramka en Smíchov, eso ya no lo supe.
0: Na tu Bertramku, to už jsem se nedozvěděl.

0: Así lo recuerda Martina Schneiberkova, quien trabajó en la emisión alemana del Interprograma y a día de hoy sigue dentro de la redacción alemana. Es necesario decir que el Interprograma de Radio Praga no emitía exclusivamente a Karel Gott. Quienes lo escucharon recordarán que durante la normalización esas emisiones actuaban, sobre todo gracias a la música, como una ventana a otro mundo. Y el Interprograma de Radio Praga, aunque originalmente no estaba destinado a los oyentes nacionales, era muy popular en Checoslovaquia. El éter no estaba ni de lejos tan repleto como hoy, y tanto en onda media como más tarde también en FM era posible sintonizar la emisión. La popularidad del Interprograma también la confirmaban las encuestas de audiencia, tal como explica Peter Dvořák.
1: To, co ale dobře fungovalo, bylo výzkumné oddělení Českého rozhlasu, Československého rozhlasu.
2: Algo que funcionaba muy bien era el departamento de investigación de la radiodifusión checoslovaca, para el que trabajé externamente durante 3 años. Su objetivo era evaluar la aceptación de los distintos componentes de la programación mediante una gran red de 1000 encuestadores que proporcionaba datos muy fiables. Y allí se mostraba que los productos, programas y emisiones más populares de la radiodifusión checoslovaca eran Zakruta sobre seguridad vial y el Interprograma. Y quedaba claro que cuando había noticias en el Interprograma, los oyentes se iban un momento a preparar un café o a hacer alguna otra cosa para luego volver a escuchar con entusiasmo, y así se repetía sin cesar.
0: El Interprograma de Radio Praga estuvo 20 años en el aire. Tras 1989 se redujo el número de idiomas a alemán, inglés y francés, y en abril de 1992 dejó de emitirse de manera definitiva. Este programa ha sido realizado por Jaromír Marek con la dirección de contenidos de David Hertel. La locución ha corrido a cargo de Juan Pablo Bertaza, Juan Mutoni, Gonzalo Núñez, Sara Irichna y Daniel Ordóñez. Y en los controles, en el sonido, ha estado Izzy Matiejczyk.
3: Amigos, hasta aquí la emisión de hoy de Radio Praga Internacional en Español. Muchas gracias por haber estado del otro lado y nosotros nos volvemos a encontrar en una próxima ocasión.

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2: Hola amigos, bienvenidos a una nueva emisión de Radio Praga Internacional en español. Mi nombre es Juan Mutoni, como siempre los saludo desde nuestros estudios en la capital checa. Hoy tenemos un nuevo episodio de nuestra serie de Praga al Mundo, la serie en la que contamos la historia de nuestros 90 años, los 90 años de historia de Radio Praga Internacional. Y en este episodio, el sexto, vamos a repasar un poco el auge de la onda corta y también un hito muy importante, porque en la década de los 90, Radio Praga Internacional se convirtió en el primer medio checo que tuvo su sitio web y se empezó a compartir sus transmisiones a través de la web, como lo seguimos haciendo, por ejemplo, en este momento. Y ya que estamos hablando de nuestra web, les recomiendo visitar justamente nuestro sitio oficial, espanol.radio.cz, donde pueden encontrar, además de los episodios de esta serie, un montón de reportajes muy interesantes. Por ejemplo, uno que sacamos esta semana acerca de la relación de Fidel Castro, nada más y nada menos, con Praga. También tenemos un estudio que explica por qué Chequia supera a España, Francia e Italia en crecimiento del turismo y hasta qué tipo de música están escuchando los jóvenes checos por estos días. Ahora comenzamos con el episodio y nos encontramos al final del programa.
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5: Radio Praga Internacional, es decir, el servicio de radiodifusión internacional de la radio checa, lleva 90 años informando al extranjero sobre los acontecimientos en la República Checa y anteriormente en Checoslovaquia. En 1994 se convirtió en el primer medio en República Checa en ofrecer las emisiones por Internet, lo que permite que los contenidos sean accesibles desde cualquier lugar del planeta. En sus inicios, sin embargo, la situación era muy distinta. Para que el programa llegara a los oyentes de otros continentes, la emisora utilizaba la onda corta, una tecnología que, gracias a sus propiedades específicas, permitía que la señal de la radio viajara a distancias realmente grandes.
6: La onda corta no se propaga de manera recta a lo largo de la superficie de la Tierra, sino mediante reflejos en un medio, en un entorno que se encuentra en las capas altas de la atmósfera, entre 80 y 400 kilómetros. Este entorno, en esencia, va refractando poco a poco ese rayo de energía radiofónica y lo devuelve de nuevo a la superficie terrestre. Allí, por supuesto, ya puede escucharse o puede volver a reflejarse. Para llegar, por ejemplo, a Estados Unidos, se producen varios de esos saltos. Tenemos tres reflejos entre la ionosfera y la superficie de la Tierra o del océano. Y por lo tanto, si las condiciones para la propagación de la frecuencia que hemos utilizado son favorables, entonces simplemente puede llegar a cualquier lugar.
5: Así lo explicaba en 2006 Oldřich Čip, quien durante muchos años estuvo al frente de la organización internacional que coordina la asignación de frecuencias de onda corta para las distintas emisoras de radio.
7: Well, the shortwave signals go up.
2: Los saltos pueden ser largos, de miles de kilómetros, de modo que con un transmisor de 50 o 100 kilowatts se puede llegar literalmente a todo el mundo.
5: Y esto lo dice Jeff White, quien sustituyó a Oldřich Čip al frente de la organización que sistematiza la radiodifusión en onda corta. Él mismo tiene una amplia experiencia, tanto en la escucha como en la operación de transmisores de onda corta. Jeff descubrió tanto su profesión como su afición gracias a Radio Praga.
7: I started listening to shortwave when I was 12 years old.
2: Empecé a escuchar emisiones en onda corta a los 12 años cuando vivía en Indianápolis. Mis padres tenían una radio que incluía varias bandas de onda corta. Una noche me fijé qué se emitía allí y lo primero que escuché fue el programa en inglés de Radio Praga. Luego empecé a escucharlo todos los días. Mi vínculo con Radio Praga ya dura más de 50 años.
5: Como ya sabemos, las ondas cortas se propagan por la atmósfera mediante una especie de saltos, reflejos repetidos entre la ionosfera y la superficie terrestre. De este modo, pueden superar incluso la distancia entre continentes. Sin embargo, la contracara de ese gran alcance es una calidad de sonido algo deficiente. Para poder hacernos una idea aproximada, así sonaba Radio Praga en 1973 en la ciudad neerlandesa de Landgraaf, donde un entusiasta de la radio grabó en aquel entonces un fragmento.
8: Hello and welcome once again to Radio Prague. First, here is a resume of our program contents today. We start off with the news.
5: La primera conexión exitosa por onda corta a través del Atlántico se realizó en 1923 entre Francia y Estados Unidos. El auge de la radiodifusión en onda corta llegó en los años 30. Gran Bretaña e Italia comenzaron a emitir para sus colonias, Alemania para Austria, los Sudetes checoslovacos y América Latina, y también entró al éter la Rusia soviética. Después llegó el turno de Checoslovaquia.
9: Bylo to v roce 1936, kdy ministerstvo pošt a telegrafů.
10: En el año 1936, el Ministerio de Correos y Telégrafos sorprendió a los oyentes y al público con la noticia de que en su centro radiofónico de Poděbrady se había empezado a probar nuestra primera conexión transoceánica en onda corta.
5: Así lo recordaba en 1966 uno de los primeros técnicos de radio, Karel Koníček.
11: El transmisor que se puso en funcionamiento en 1936 era de 30 kilovatios, lo cual para aquella época correspondía a parámetros de potencia muy buenos. El edificio de Poděbrady en 1936 ya llevaba más de 10 años de existencia y se utilizaba para otros servicios, sobre todo el telegráfico. Se construyeron dos mástiles de 150 metros de altura, separados entre sí por 250 metros, y se ensambló una especie de antena de techo. Toda esa construcción es realmente peculiar.
5: En el año 2004, el edificio fue declarado monumento cultural.
12: Halo, halo, Československá krátkovlná stanice Praha vysílá pokusně. Prosíme posluchače, aby nám laskavě napsali, na které vlně a v kterou hodinu zachytili toto vysílání.
5: La emisión regular en onda corta al extranjero fue iniciada por la radio checa el 31 de agosto de 1936 y con una pausa de varios años durante la ocupación nazi funcionó ininterrumpidamente hasta el año 2011, aunque incluso en la actualidad las emisiones en español, francés e inglés mantienen esa modalidad gracias a la retransmisión de Radio Miami Internacional.
13: Vysílání přes krátké vlny je zkrátka strašně drahý.
2: La emisión por onda corta es tremendamente cara porque consume mucha energía, es decir, supone un gran consumo de electricidad y eso costaba tanto dinero que representaba gran parte, diría que la mitad, si recuerdo bien, de nuestro presupuesto. Y sencillamente algo tenía que cancelarse para que otra cosa pudiera seguir desarrollándose.
5: Así lo explica el antiguo director de Radio Praga, Miroslav Krupička, en quien recayó la decisión de poner fin a las emisiones en onda corta.
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5: Hasta el momento en que las emisiones al extranjero se trasladaron a Internet, los transmisores se dirigían exclusivamente al exterior. Por eso, los oyentes del país no podían escuchar sus programas, aunque había una excepción, el denominado Interprograma de Radio Praga, que, además de noticias en lenguas extranjeras, emitía también mucha música popular. Aunque originalmente no estaba destinado al público doméstico, era posible sintonizarlo también en Checoslovaquia.

0: Así sonaba la emisión del Interprograma de Radio Praga en onda media en la capital de Túnez. La grabó en 1983 el radioaficionado Yuki Sakagami, que entonces estudiaba en ese país.
1: To je v podstatě nepřetržitý tok vysílání ve čtyřech jazycích, na které potom
2: Se trata básicamente de un flujo continuo de emisiones en cuatro idiomas, al que después del mediodía se suma la emisión en ruso. Está orientado a Europa Occidental y también a los turistas que pasan sus vacaciones en Checoslovaquia y que, de este modo, reciben informaciones no solo de los acontecimientos en Checoslovaquia y en el extranjero, sino que también les ofrecemos informes meteorológicos y les ponemos canciones para que sus vacaciones transcurran de manera más agradable.
1: A vysíláme i krátké komentáře.
0: Así explicaba en 1978 la subdirectora editorial de Radio Praga, Jana Špišková. Las emisiones del Interprograma comenzaron el 8 de mayo de 1972 y se trataba en realidad de una especie de producto secundario de Radio Praga que, con su novedoso formato, debía aprovechar al máximo la capacidad de los redactores y de la técnica.
3: Cuando yo entré en aquel año 1972, el servicio de las emisiones al extranjero lo dirigía Vladimir Wippler, un cuadro comunista enviado allí para limpiar la radio de cualquier elemento imperialista. Y en el 72 o 73 fue sustituido por Vladimir Landowski. Y él, como una escoba nueva, decidió traer nuevos aires para que, entre otras cosas, la emisión fuera más escuchada y se le ocurrió fundar una nueva redacción internacional a la que me llevó a mí. Y así pasé de la redacción francesa al Interprograma.
0: Así lo recuerda Václav Richter. Y junto a él también estuvo en el origen del Interprograma la directora Jana Hořínková.
4: To vysílání bylo jako pro mě docela dobrý, to znamená, hráli jsme si muziku dobrou, bylo tam 40%.
2: Para mí aquella emisión estaba bastante bien, es decir, poníamos buena música, un 40% de música occidental. Así que nos lo repartíamos de distintas maneras para que funcionara. Había en juego cierta adrenalina porque, naturalmente, la emisión en directo siempre tiene adrenalina, así que también influyó. Era algo nuevo que terminó funcionando durante 20 años.
0: El Interprograma de Radio Praga fue todo un acierto. En el atractivo envoltorio de una radio musical de éxitos, lo que hacía era difundir propaganda comunista de manera discreta y hasta aceptable para los oyentes. Continúa Václav Richter.
3: Siempre duraba una hora y cada una de las redacciones, checa, francesa, inglesa, alemana, tenía 15 minutos dentro de esa hora. Así que se empezaba con el checo, 5 minutos de noticias y luego 10 minutos de música. Y después había 5 minutos de noticias en alemán y 10 minutos de música, 5 minutos de noticias en inglés y 10 minutos de música. 5 minutos de noticias en francés y 10 minutos de música. Así se completaban los 60 minutos. En cuanto a la música que se pasaba en aquella época, no era del todo habitual, por ejemplo, en las emisoras checas. Por eso el Interprograma, después de cierto tiempo, obtuvo una popularidad bastante considerable y era muy escuchado.
4: Každou sudou osmička, osm hodin šli Češi, ve čtvrt šli Němci, v půl šli Francouzi.
2: A las 9 había un comentario, más bien algún relato sobre la República Checa y propaganda en general, sobre cómo vivimos aquí y qué ocurre. A las 11 había un comentario bastante político, que solía ser una crítica a Occidente. Y ahí se les pegaba bastante a Reagan, Thatcher y quien estuviera en la mira. Luego venían otra vez las noticias, la despedida y listo. Se seguía al día siguiente y siempre era en días laborables. Luego había aún otra obligación. Creo que desde las 11 hasta las 12 tenía que ir música de viento, de Hofka. No sé por qué, nunca lo entendí, pero iba música de viento.
4: Dechovka. Nevím proč, to jsem nikdy nepochopila, ale šla dechovka.

0: Aunque ninguna grabación de las emisiones del Interprograma se ha conservado en el archivo de la radio checa, gracias al aporte de Václav Richter podemos imaginar qué tipo de aporte político se hacía.
1: No, v podstatě se to podobalo do značné míry českému a slovenskému tisku té doby. Jo, to znamená,
2: en esencia era similar a la prensa checa y eslovaca de aquella época, es decir, desde el punto de vista político estaba claramente orientado, era en gran medida propaganda comunista, pero naturalmente variaba según la época en que se emitía. El peor periodo fue alrededor del año 77 con la firma de la carta y la campaña que luego se inició contra sus signatarios. En aquella época, realmente, muchas veces quise dejar la radio porque era tremendamente desagradable y desalentador trabajar aquí. Aunque nosotros no escribíamos esos comentarios, por desgracia, teníamos que leerlos a menudo.
1: Ale bylo to velmi nepříjemné období, zvláště 70. léta.

0: El contenido del interprograma de Radio Praga no siempre fue tan cargado a nivel ideológico. Además, la razón principal por la que la gente escuchaba la emisión era la música, que se diferenciaba notablemente de las demás emisoras de la radiodifusión checoslovaca. Era moderna y excepcionalmente actual. A mediados de los años 80 trabajó en el Interprograma como responsable musical el también futuro directivo radiofónico Peter Dvořák.
1: Dostal jsem od dramaturgyně velmi laskavé, jejíž jméno si bohužel nepamatuju.
2: A mí me dieron libertad para revitalizar el fondo musical. Solo recibí una instrucción, que escuchara el interprograma e intentara preparar allí algo nuevo, pero que al mismo tiempo ya estuviera apareciendo en nuestros discos y en el extranjero, y que pudiera servir como renovación.
0: ¿No había instrucciones concretas sobre lo que debía poner cada redacción?
2: La verdad que no. Recuerdo bien que nadie jamás me censuró la música y me acuerdo sobre todo que empecé con grabaciones de las bandas de rock y pop checas, Abrakšas, Gentour y Tango. De la música extranjera me acuerdo de Bob Marley e incluso de Pretenders. Todo eso se escuchó.

0: Eso, sin embargo, solo aplicaba para la segunda mitad de los años 80. Yana Horzinkova tiene una experiencia distinta. Recuerda bien una hoja de papel rosa con el encabezado embargo. Era una lista de intérpretes que por algún motivo no podían sonar. Después de su marcha a Estados Unidos, por ejemplo, el cantante Valdemar Matuška acabó en esa lista.
1: Mně to bylo zrovna na moje vysílání teda, jo. To byla legrace, protože tady byl tenkrát, já nevím, který rok to byl. Ale byli
2: no sé qué año era, pero aquí habían sido convocados por María Cabrhelová del Sindicato de Mujeres. Ella convocó a mujeres de todo el mundo. Estaban aquí en el Palacio de la Cultura. Incluso tenían perritos con ellas. Y se trató de un evento enorme. Y, por supuesto, se iba ahí a hacer entrevistas y eso se emitía. Bueno, y nosotras emitimos una entrevista justamente con María Cabrhelová. Ella decía algo, contaba algo bien. Mientras tanto, entre los anuncios, es decir, aquí Radio Praga Interprogram, ¿no? Y yo después de eso puse la canción Shut Up Your Face, música, ¿no? Bien, la pusimos y como una hora después me llama el jefe completamente fuera de sí. ¿Qué has puesto ahí? ¿Dónde lo has puesto? ¿Qué era eso? Y yo digo, no tengo ni idea de nada. Ha llamado el Comité Central, ha llamado el Comité Central. Tenemos que... deténganlo inmediatamente. Pongan Dejovka desde ahora, no pongan nada más. Luego nos llamaban los oyentes diciendo que si nos habíamos vuelto locos, que estábamos poniendo Dejovka desde las 9 de la mañana. Bueno, está claro que nos seguían y nos escuchaban y entendían inglés. Así que no tenían tontos ahí. Por desgracia, creo que ahí había bastantes personas inteligentes.

Esa canción que tanto indignó a los funcionarios comunistas la compuso el cantautor australiano-estadounidense Joe Dolce. Encabezó los rankings de éxitos en los años 1980 y 81. El título de la canción podría traducirse como Cállate.

0: También al interprograma llegaba una gran cantidad de cartas de oyentes, sobre todo del extranjero. Los oyentes participaban en encuestas y escribían para pedir una canción o una pieza musical. Según explicaba en una entrevista de 1986, la subdirectora de la redacción del interprograma, Dagmar Vidimska.
1: Byli jsme sami milé překvapeni, že hned pár týdnů po zahájení vysílání interprogramu.
2: Muchos oyentes comparten sus impresiones tras visitar Checoslovaquia. Están entusiasmados con Praga y con la acogida que tuvieron en nuestro país. Otros cuentan sobre sus planes de venir a Checoslovaquia, algunos incluso sobre sus problemas personales. Otros participan en nuestras encuestas y nosotros estamos gratamente sorprendidos por los amplios conocimientos que tienen sobre nuestro país.

0: No, nám do té francouzské sekce chodili dopisy. Nebylo jich málo, ale hlavní.
1: Aunque a la redacción francesa llegaban bastantes cartas, la que más recibía era la alemana. Allí los inundaba la correspondencia porque el Interprograma se convirtió, en cierto modo, en una radio de Karel Gott. Emitíamos constantemente sus éxitos y él, en aquella época, era enormemente popular en Alemania. Sus fans alemanas nos escribían sin parar, pedían continuamente sus canciones y nosotros íbamos a sus conciertos en Lucerna, así que éramos una especie de intermediario entre Gott y su público alemán.

0: Así lo recuerda Václav Richter, que sigue en la redacción francesa como colaborador.
1: To bylo hlavně pro Němce, že? Protože Němci jsou diví ještě do dneška.
2: Eso era principalmente para los alemanes, porque incluso hoy ellos están locos por él. Y hasta le enviaban regalos a Gott a nuestra dirección, incluso suéteres, tejidos y no sé qué más. Él venía aquí una o dos veces al año, sobre todo en Navidad, como hacían todos, ya fuera para agradecer que pasábamos su música o simplemente para hacerse ver. Entonces, nosotros les entregábamos aquí los regalos que habían recibido durante todo el año.
1: Nemůžu říct, že by to úplně jako bylo jenom gotovo, to ne.

0: A v neděli býval koncert na přání.
1: Los sábados y domingos había un concierto a petición, lo cual, dadas nuestras preferencias musicales, solía ser exigente porque yo, ya de niña, no soportaba a Karel Gott y ahora tenía que escucharlo cada sábado o domingo. Teníamos muchos oyentes en Alemania. A veces hasta venían a visitarnos unas señoras mayores, la mayoría de la RDA. Y una vez trajeron un árbol de Navidad que estaba decorado con fotos de Karel Gott. Y no sé si se lo llevaron entonces a la Villa Bertramka en Smíchov, eso ya no lo supe.
0: Bertramko, to už jsem se nedozvěděl.

0: Así lo recuerda Martina Schneiderkova, quien trabajó en la emisión alemana del Interprograma y a día de hoy sigue dentro de la redacción alemana. Es necesario decir que el Interprograma de Radio Praga no emitía exclusivamente a Karel Gott. Quienes lo escucharon recordarán que durante la normalización esas emisiones actuaban, sobre todo gracias a la música, como una ventana a otro mundo. Y el Interprograma de Radio Praga, aunque originalmente no estaba destinado a los oyentes nacionales, era muy popular en Checoslovaquia. El éter no estaba ni de lejos tan repleto como hoy, y tanto en onda media como más tarde también en FM era posible sintonizar la emisión. La popularidad del Interprograma también la confirmaban las encuestas de audiencia, tal como explica Peter Dvořák.
1: To, co ale dobře fungovalo, bylo výzkumné oddělení Českého rozhlasu, Československého rozhlasu.
2: Algo que funcionaba muy bien era el departamento de investigación de la radiodifusión checoslovaca, para el que trabajé externamente durante 3 años. Su objetivo era evaluar la aceptación de los distintos componentes de la programación mediante una gran red de 1000 encuestadores que proporcionaba datos muy fiables. Y allí se mostraba que los productos, programas y emisiones más populares de la radiodifusión checoslovaca eran Zakruta sobre seguridad vial y el Interprograma. Y quedaba claro que cuando había noticias en el Interprograma, los oyentes se iban un momento a preparar un café o a hacer alguna otra cosa para luego volver a escuchar con entusiasmo, y así se repetía sin cesar.
0: El Interprograma de Radio Praga estuvo 20 años en el aire. Tras 1989 se redujo el número de idiomas a alemán, inglés y francés. Y en abril de 1992 dejó de emitirse de manera definitiva. Este programa ha sido realizado por Jaromír Marek con la dirección de contenidos de David Hertel. La locución ha corrido a cargo de Juan Pablo Bertaza, Juan Mutoni, Gonzalo Núñez, Sara Irichna y Daniel Ordóñez. Y en los controles, en el sonido, ha estado Izzy Matiejczyk.
3: Amigos, hasta aquí la emisión de hoy de Radio Praga Internacional en español. Muchas gracias por haber estado del otro lado y nosotros nos volvemos a encontrar en una próxima ocasión.

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2: Hola amigos, bienvenidos a una nueva emisión de Radio Praga Internacional en español. Mi nombre es Juan Mutoni, como siempre los saludo desde nuestros estudios en la capital checa. Hoy tenemos un nuevo episodio de nuestra serie de Praga al Mundo, la serie en la que contamos la historia de nuestros 90 años, los 90 años de historia de Radio Praga Internacional. Y en este episodio, el sexto, vamos a repasar un poco el auge de la onda corta y también un hito muy importante, porque en la década de los 90 Radio Praga Internacional se convirtió en el primer medio checo que tuvo su sitio web y se empezó a compartir sus transmisiones a través de la web, como lo seguimos haciendo, por ejemplo, en este momento. Y ya que estamos hablando de nuestra web, les recomiendo visitar justamente nuestro sitio oficial espanol.radio.cz, donde pueden encontrar, además de los episodios de esta serie, un montón de reportajes muy interesantes.